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0: 18 horas con 6 minutos.
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0: 18 horas con 13 minutos.
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0: 18:20.
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0: 18:28.
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0: 18:35.
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0: 18:52.
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2: 19 horas con 3 minutos. 19 horas con 3 minutos.
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0: 19 horas con 10 minutos.
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0: 19 horas con 18 minutos.
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19:41. 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

0: 19:48.
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0: 19:56.
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0: 20 horas con 4 minutos.
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0: 20 horas con 11 minutos.
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20:29. 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

0: 20:44.
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0: 20:53.
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2: 21 horas con 4 minutos.
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21 horas con 11 minutos. 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

21 horas con 26 minutos. 92.9.

0: 21:33.
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0: 21 horas con 40 minutos.
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0: 21:49.
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21 horas con 57 minutos. 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

22 horas con 7 minutos. 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

22 horas con 13 minutos. 92.9.

0: 22 horas con 35 minutos.
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22 horas con 49 minutos. 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

0: 23 horas con 5 minutos.
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0: 23 horas con 12 minutos.
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0: 23 horas con 21 minutos.
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0: 23 horas con 28 minutos.
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0: Si vota por mí, ustedes van a agradecerme, porque en unos cuantos años vamos a estar en lugar. Y llegan esos años y nunca pasó nada, y todos nosotros hemos visto, si usted ha vivido cualquier cantidad de tiempo, se da cuenta que no podemos ponerle esa clase de fe a los hombres. No son mesías. Le ponemos tanta fe a las celebridades. ¿Qué dijo el futbolista aquel? ¿O qué dijo el cantante aquel? ¿O la cantante aquella? ¿O la actriz aquella? Le ponemos tanto énfasis al hombre, aún a los líderes religiosos, a los que somos pastores y los que son sacerdotes y los que trabajan en la iglesia. Le ponemos tanta importancia al ser humano, cuando nuestros ojos únicamente deberían estar fijos en el Señor de señores y el Rey de reyes, y en nadie más. Me acordé de ese versículo en Jeremías capítulo 17, dice: esto dice el Señor, malditos son los que ponen su confianza en simples seres humanos. Mal, qué fuerte esa palabra. Malditos son que se apoyan en la fuerza humana y apartan el corazón del Señor. Bueno, esta mañana vinimos porque queremos que nuestra fe crezca. Bueno, voy a hablarles a los de este lado. Vinimos para que nuestra fe crezca. ¿Los oyeron? Vinimos para que nuestra fe crezca. ¿Quiere usted una fe que logre tener milagros, que logre abrirse a la posibilidad de milagros? ¿Quiere usted que el Señor le ayude en su incredulidad? Como dijo el papá aquel: Señor, ayuda a mi incredulidad. De eso quiero hablarle. De eso quiero hablarle, con la ayuda del Señor. Le voy a hablar acerca de dos ejercicios. Sí, me di cuenta que esa palabra ejercicios no es una muy divertida decir. Como usted se puede dar cuenta, no conozco muy bien esa palabra en cuestión de ejercicio físico. Yo me ejercito muy bien comiendo, me gusta mucho ese ejercicio, pero le quiero hablar acerca de dos ejercicios sencillos que nos acercarán a un milagro. Es más, si logramos vivir en estos ejercicios, eso en sí es un milagro. Ahorita se va a dar cuenta por qué. Cuando le diga la primera palabra, a ver si todavía aplaude. Ejercicio número uno. A lo mejor va a querer apuntar, porque dicen que la memoria más privilegiada está en la punta de un lápiz. Ejercicio número uno: disciplina. Disciplina no es una de esas palabras que nos guste decir, no es una palabra divertida decir. Hay palabras divertidas que decir, como tacos, por ejemplo, eso es muy divertido. Disciplina es así, más o menos como impuestos. Disciplina, pero apúntela. Y con la ayuda del Señor, usted va a entender que esto le va a servir. Disciplina habla de hábitos, de rutinas que formamos en nuestras vidas, que nos ayudan a vivir mejor. Por ejemplo, nosotros nos cepillamos la boca, ojalá un par de veces por día. Y si no, le encargamos que a la próxima lo haga, si es tan amable. Nos ponemos desodorante antes de venir a River. Son disciplinas, hábitos, rutinas. Por ejemplo, una disciplina que es un hábito, o debe ser un hábito para todo cristo creyente, es estar en la palabra de Dios. Es una disciplina, es un hábito, es una rutina. Dice la palabra que la fe viene por el oír. Hoy usted, nada más estando aquí oyendo, su fe está creciendo. Por eso lo felicito por estar expuesto a la palabra de Dios. Pero hay una parte de este versículo que muchas veces se nos olvida, que no es solamente que viene por el oír una vez, sino el continuar oyendo, el seguir oyendo. El hecho de que usted escuchó una sola vez una palabra hace 10 años no significa que usted va a tener la clase de fe que usted necesita para poder vivir y experimentar el Dios milagroso del que acabamos de cantar, sino que es oír y seguir oyendo. Esa es la disciplina, esa es la parte a veces difícil, porque requiere de esfuerzo personal y requiere muchas veces de no ver una respuesta inmediata, sino tener ojos de fe que vamos a ver una respuesta en el futuro y estar tranquilo con eso. Yo cuando estaba pensando en eso me acordé de un tío que tengo, que hace muchos años, yo tendría ocho o nueve años, esto fue en el siglo pasado, literal, y él tuvo ganas de plantar unos árboles de manzanas. Y yo nunca olvido el esmero y la atención que le puso mi tío a estos árboles. Iba y los podaba y los fumigaba, los regaba, limpiaba la tierra alrededor para que pudieran crecer las raíces, año tras año tras año. ¿Sabía usted que un árbol de manzanas no da fruto hasta como por allá de año 8 y 10? Y yo me acuerdo de niños, pues, ay, mi tío está loco. Anda ya, riegue y riegue una planta que no le da fruto. Esa es la clase de fe que Dios está buscando, una fe que año con año usted la sigue regando, usted la sigue fumigando, usted la sigue preparando, porque un día va a venir el fruto. Muchos quieren el fruto sin el trabajo. Señor, dame el fruto ya. Como la hermana aquella, no era de River, era de otra inmencionable. Muchos queremos tener el resultado sin poner el esfuerzo. Un día me viene a abordar un joven alto, tendría, no sé, 18, 19 años, y me dice: Marcos Witt, yo quiero usted que me ponga las manos y me ore. Y yo le digo: ok, ¿y qué quiere que yo ore por usted? Y me dice esto: yo quiero que usted me transfiera todos sus conocimientos en la música a través de la imposición de manos. Mira nomás. Yo estudié música 18 años. Empecé a estudiar música no por voluntad propia, sino por obediencia a mi madre, que ya está en la gloria dándole órdenes a alguien, porque esa mujer sabía dar órdenes, Dios mío. Esa mujer, si usted quería comer en mi casa, usted tenía que tocar el piano. Y como usted se puede dar cuenta, me gusta mucho comer y por eso toco muy bien el piano, hermano, porque yo tenía ganas de comer. Y este muchacho lo quiere por imposición de manos, como un download espiritual. No sé, ¿qué estaba pensando el que le pondría yo la mano y no? Y yo le dije: joven, venga acá, yo voy a orar por usted. Yo nunca he oído la cara de sorpresa cuando yo le puse la mano y dije: Señor, saca de este muchacho este espíritu de pereza que él tiene. Y se sorprendió y me dijo: ¿por qué me oraría así? Porque usted es un flojo, le dije. Todo lo que yo aprendí en la música fue por años y años y años. Y usted quiere así nada más en 5 minutos. Así no funciona. Es un proceso que requiere de disciplina. Nunca he vuelto a ver a ese muchacho. Si estás aquí, no te me presentes, por favor. No quiero saludarte. Al menos que hayas cambiado. Disciplinas. Disciplina número uno: desarrolle un caminar diario con el Señor. Todos los días. Cuando usted se levante mañana en la mañana, lunes, recuerde que usted es seguidor de Jesucristo. Que sea parte de su andar diario. Cuando se suba acá en la 405, no se le olvide que usted es cristiano. Debo explicar, yo tengo muy poco tiempo viviendo en California, pero ya descubrí la 405. Padre Santo de... Y para los que no saben qué es la 405, es una carretera. Antesala del infierno. Yo he visto personas que se entregan a Cristo acá adentro y salen a la 405 y pierden la salvación en 5 minutos. Sí, una cosa increíble. Desarrolle un caminar diario con el Señor, que se sepa, que se vea que usted es seguidor de Jesucristo. Desarrolle un hábito de estar en la palabra de Dios todos los días. Es increíble la cantidad de gente que nunca abre su Biblia. Abra su Biblia todos los días. Métase a la palabra de Dios. Estudie Mateo, Marcos, Lucas. No se vaya al Apocalipsis todavía. Espérese tantito. Dios mío, hay tantos que ya quieren ir directo al Apocalipsis. No le entienden nada, se frustran. Los Salmos, los Proverbios, el libro de Juan, extraordinario. Pero métase todos los días, aunque sean 5 minutos por día, en la palabra de Dios. A mí me ha bendecido mucho el hecho de que hay una app que se llama YouVersion, que yo puedo entrar y me recuerda, si es que no entré el día de hoy, me manda un mensaje: ¿dónde estás, perezoso? Y me recuerda volver a estar en la palabra de Dios. Amo la palabra de Dios. La palabra de Dios ha cambiado nuestra vida. La palabra de Dios es eterna. El cielo y la tierra van a pasar, pero su palabra permanece para siempre. Ah, si va a aplaudir, aplauda con ganas. Permanece para siempre. Amo la palabra de Dios. Número 3, desarrolle una vida de oración. El problema cuando decimos la palabra oración es que muchos de nosotros tenemos pensamientos que nos han querido inculcar acerca de la oración, y muchas veces la religión ha complicado tanto la oración que está confundida la gente. Pero la oración es nada más y nada menos que hablar con Dios. Es contarle tus cosas, contarles tus dudas, contarle tus victorias, contarles tus derrotas. Es hablar con Dios como hablarías con un amigo. Yo nunca olvido, el Señor me usó para alcanzar a uno de esos. En aquellos años les decían cholos. Joven, si usted no sabe lo que es un cholo, pregúntele a su abuela, ella le puede decir porque. Pero este muchacho tenía una forma de hablar muy peculiar, y nunca olvido su primera vez que yo le estoy enseñando a orar, y cerró los ojos porque había visto que alguien cerraba los ojos, y digo: ¿qué onda, Chuy? Yo por dentro: espérate, ese es mi Señor y Salvador. ¿Cómo que Chuy? traigo una bronca bien cañona. Y necesito que me hagas un paro, pero ya. Ustedes creen que Dios no habla caló. Ustedes creen que Dios no entendió lo que ese joven le estaba diciendo. Háblele a Dios en el idioma que usted tenga, pero háblele. Ay, ay, ay, ay. Y luego desarrolla una vida de adoración. O sea, camina diario con Dios, pasa tiempo en su palabra todos los días, desarrolla una vida de oración. Eso es platicar con Dios, es convivencia con Dios. Y por último, adoración. La adoración es tan hermosa porque nos permite acercarnos a Dios de una manera muy divertida, que es cantar. Y aunque usted cante desafinado, a lo mejor le quiere bajar al volumen para sus pobres familiares que ya no aguantan tanta desafinada. Pero yo estoy convencido de algo, mis amigos, de que entre tus labios y los oídos del Señor hay un filtro que pone el Espíritu Santo y llega a los oídos del Señor precioso. Así que usted cántele, alábele, alábele, aunque sea desafinado. Prenda su alabanzas de Miel San Marcos o cualquier otro Marcos y alabe a Dios. Levante una mano conmigo ahora mismo y dígale: Señor, te alabo, te bendigo. Es tan hermoso estar en tu presencia, es tan hermoso convivir contigo, es tan hermoso hablar contigo y es tan hermoso alabarte. Y ahora, Señor, te damos este aplauso exclusivamente para ti. Estas son las disciplinas, las rutinas, los hábitos que riegan, que fumigan, que podan y que aflojan la tierra alrededor de su vida para que usted pueda crecer como un árbol precioso en el Señor y tener mucho fruto que va a bendecir a mucha gente. Entonces, ejercicio número uno, ¿alguien me puede decir cuál es?
1: Disciplina.
0: Disciplina. Ahora, ahí le va otra. Ejercicio número dos. Y yo le estoy dando ejercicios que lo van a acercar a una fe milagrosa. Porque estoy hablándoles de fe y milagros. Yo quiero que usted tenga milagros. Yo necesito unos cuantos milagros. El segundo ejercicio que nos acerca a una fe que produce milagros es el ejercicio llamado ¿listo? Perseverancia. Perseverancia. Gracias, una señora gritó aleluya acá. No sé realmente por qué, pero Dios la bendiga de todas maneras, hermana. La perseverancia es no desmayar, es no parar, no detenerse, es seguir caminando, seguir adelante. Yo me acuerdo de niño, hace muchos años, cantábamos en las pruebas y en las luchas, la iglesia sigue caminando. Pero a veces se hace difícil seguir caminando y requiere de unas decisiones. Aquí le va una que le va a ayudar muchísimo, y esta es una decisión. Siga reuniéndose con su familia de fe. No lo mire ahora, pero la persona que usted tiene sentada a su lado, Dios la puso ahí. Que no lo mire. Luego lo voltearon mucho. Ah, caray, ¿él? ¿Cómo? Que no lo mire, le estoy diciendo. Esa persona, Dios la puso en su vida. Hay algo de congregarnos de esta manera que anima nuestra fe. hay algo que salimos de aquí mejor de cómo entramos. No sé, y aquí en River hay algo muy especial que burbujea desde el momento que empiezan a tocar la primera alabanza. Y sale Dante todo elegante, porque elegante rima con Dante, por eso Dante es elegante. Y empieza arriba, arriba, arriba, arriba, arriba, arriba, arriba. Y todos sentimos, ¿a poco no es cierto? Yo lo he sentido. Yo lo he sentido. Hay algo que pasa, porque el congregarnos, el reunirnos como familia de fe, nos trae protección. No nos estamos allá aislados donde el enemigo puede darnos un golpe de una. ¿Y por qué? Porque estamos solitos. No, no, no. Rodéese de personas. Rodéese de la familia de fe para que usted esté protegido de sus hermanos, de su familia. Rodéese. Hay un versículo, y no dejemos de congregarnos, nos pide el escritor a los hebreos, como algunos tienen de costumbre, dice, y más ahora que los tiempos son peligrosos. Cuando venimos aquí a reunirnos con nuestra familia de fe, aparte de protegernos, aprendemos juntos. Nos animamos el uno al otro. Nos damos cuenta que nuestros problemas quizá no son los peores, porque nos damos cuenta de otra gente que tiene problemas más difíciles que los nuestros. Y eso nos anima. Y también nos da la oportunidad de abrazar al que está débil, al que está cansado, al que está desanimado, de ponerle un besito en la mejilla. Estoy seguro que hoy, antes de que usted se vaya de aquí, alguien le va a dar un besito, o usted le va a dar un besito en la mejilla. No se vayan por otro lado, por favor. De ánimo, de bendición, que usted se va a ir de aquí diciendo: qué precioso fue estar en la casa de Dios juntos. Es una decisión. Es una decisión de congregarse con su familia de fe. Otra decisión es decirse a usted mismo: no vuelvo atrás. Es más, digámoslo todos en voz alta: no vuelvo atrás. ¿Se acuerdan una vez? Jesús mismo dijo: no se les olvide la esposa de Lot. Ay, cada vez que yo leo eso digo: wow, qué tremendo estuvo eso, que Jesús nos diga a usted y a mí: no se les olvide lo que le pasó a la esposa de Lot. Y si usted no se sabe esa historia, fue que estaban corriendo de una ciudad porque estaba cayendo azufre, estaba cayendo fuego, y Dios dijo: no se den la media vuelta, ni siquiera para mirar. Y la esposa de Lot se acordó del Nordstrom que dejó allá atrás. Y no le fue nada bien. Terminó en un pilar de sal. Yo no quiero que usted termine en un pilar de sal por andar viendo a Ross. No. Ponga su mirada en el autor y consumador de nuestra fe y siga caminando hacia adelante. No vuelvo atrás. Me acordé de un coro que cantábamos hace mucho. Wow, aparecen los músicos. Eso es un milagro.

no vuelvo atrás. Cántelo así sencillo. No vuelvo atrás. No vuelvo atrás. Ahora voltéese con el que está junto y dígale, no vuelvas atrás. No vuelvas atrás. No vuelvas. Levante una mano al cielo y dígale, Señor, he decidido. He decidido seguirte todos los días de mi vida. No vuelvo atrás. Ay, ay, ay, ay, ay. Gracias, hijo. ¿Saben lo increíble de seguir caminando con Jesús? Es que Él ya está en tu mañana esperándote ahí. Él ya está ahí. Él es el Dios de ayer, de hoy y para siempre. Él está en tu futuro, está en tu presente. También estaba en tu ayer. Él está ahí esperándote. No vuelvas atrás. Es una decisión. Es una decisión. Y por último, número 3, manténgase de pie, quedándose de rodillas. Manténgase de pie. Hay veces que la vida lo va a golpear. Jesús mismo dijo, en el mundo vas a tener aflicciones. ¿Cuántos saben que Él ya cumplió esa promesa? O sea, vamos a tener aflicciones, sí. Y van a haber golpes inesperados. Van a haber sorpresas, pero nos mantenemos de pie. Yo tomé mi decisión de seguir a Jesucristo cuando yo tenía 8 años de edad. Haga la cuenta, 62 menos 8, ¿qué le dan? Yo ni sé, soy muy mal para las matemáticas. Ah, pero canto muy bien. Pero 62 menos 8 son 50 y tantos años de que yo le dije sí a Jesús. Dele su sí hoy. Dele su sí hoy y manténgase de pie. Hay un versículo en Hebreos: mantengamos firmes sin titubear en la esperanza que afirmamos, porque se puede confiar en que Dios cumplirá su promesa. ¡Qué bonito! ¿Quieren otro? Efesios capítulo 6 verso 13. Por eso tomen toda la armadura que Dios les ha dado para que puedan resistir. Diga esta palabra conmigo: resistir. Eso es perseverancia, es mantenerse de pie, resistir en el día malo. Y después de haberse preparado bien, eso es perseverancia. Usted está aquí esta mañana porque se sigue preparando. Lo felicito. De nada. Y Dios mío, se me quedaron muy callados. Después de haberse preparado bien, mantenerse firmes. Diga conmigo: no vuelvo atrás. Me mantengo firme. Me mantengo de pie. En conclusión, hablando de fe y milagros, uno de los problemas que tenemos como seres humanos es que buscamos el milagro sin buscar a Dios. Queremos el milagro, no tanto estamos dispuestos a buscar a Dios. Nos gusta el milagro, todos necesitamos un milagro, quiero el milagro. Pero yo esta mañana vengo a decirle que el milagro más grande que usted puede vivir es en conocer a Dios. Porque conociéndole a Él, es un Dios que hace milagros. Búsquelo a Él antes que al milagro. Búsquelo a Él primero y el milagro vendrá. Les voy a contar una confidencia, ¿ok? Esto es muy personal. Creo que es la primera vez que lo he contado en toda mi vida en público. Lo conocen mis colegas y lo conocen mi esposa y mis familiares. Yo tengo una condición desde hace como 20 años que se llama tinnitus. Tinnitus es un constante pillido en los oídos. Ahorita mismo lo tengo. Este siempre es más fuerte que este. Es un pii
Y hay veces cuando estoy cansado o cuando he venido en un viaje muy largo y llego a la casa, está pillando duro, duro, duro. Hace como 5 años atrás, yo le dije al Señor, yo sé que tú me puedes sanar. Él conoce el pillido de mis oídos y Él podría sanarme, y yo lo he puesto en sus manos. Yo por años tengo diciendo, Señor, yo sé que tú me puedes sanar. Hay mañanas que despierto y le digo, hoy podría ser el día, Señor. ¿Yú? ¿No te gusta? Y todavía sigo con el tinnitus. ¿Qué es lo que le estoy diciendo? Mi sanidad no es la que determina mi caminar con Dios. Yo no ocupo de un milagro para seguir creyendo en Dios. No. Si me sana, gloria a Dios. Pero si no me sana, gloria a Dios, porque no ocupo de un milagro para seguir confiando en Dios. No ocupo de un milagro para seguir alabando a Dios, orando a Dios. No ocupo de un milagro para seguir obedeciendo. No los oigo esta mañana. No ocupo el milagro para seguirle sirviendo. No ocupo un milagro para seguir creyendo, creciendo y escuchando su santo nombre. El día que me llegue el milagro, le voy a pedir a Dante que sean ustedes los primeros en saberlo, porque aquí lo hablé por primera vez. Pero no me hace falta para seguir amando a Dios. ¿Por qué? Porque no le sirvo por los milagros. Le sirvo porque Él es Dios. Ah, dele ese aplauso a Jesús esta mañana. No le sirvo por los milagros. Le sirvo porque es Dios. Jóvenes, tome una decisión hoy de decir, no vuelvo atrás. Y siga caminando en disciplina y en perseverancia. Y cuando usted tenga mi edad, va usted poder decir, qué bueno que hace todos esos años atrás yo tomé una decisión de seguir a Cristo. No vuelvo atrás. No vuelvo atrás. Tómese esa decisión. Hoy mismo empiece un caminar en disciplina y en perseverancia. Adultos no tan jóvenes. Ustedes saben quiénes son. Tome una decisión hoy de decir, no vuelvo atrás. Algunos lo van a repetir conmigo. No vuelvo atrás. Usted se sigue congregando, se sigue metiendo en la palabra, sigue adorando, sigue creciendo. Y cuando tenga mi edad, usted va a ser un árbol frondoso, lleno de fruto, firme en la palabra, firme en la presencia del Señor, porque tomó una decisión. No vuelvo atrás. Viejitos, nunca es tarde para tomar una decisión y decir, no vuelvo. Dice Marcos, pero yo ya estoy muy grande de edad. Nunca es tarde. Y de aquí a unos pocos años, cuando usted tenga mi edad, o bueno, digo, ya que tiene mi edad, usted va a estar firme en la palabra, firme en el Señor, firme en su presencia, firme en su determinación de seguir a Cristo. Digámoslo todos, jóvenes, adultos, ancianos, digan, no vuelvo atrás.
Es tan importante esta decisión, porque entonces, cuando usted toma esta determinación, ningún viento lo va a poder hacer caer. Ningún terremoto. Ay, Dios mío, cómo les gustan los terremotos por acá en California, Señor de la Gloria. Ninguna tormenta nos va a tumbar. Ninguna prueba nos hará retroceder. Seguiremos en pie porque estamos tomados de la mano del Rey de Reyes y el Señor de Señores. No vuelvo atrás. Hay un versículo en Mateo capítulo 17. Les digo la verdad, hablando Jesús, si tuvieran fe, aunque fuera tan pequeña como un grano de mostaza, podrían decirle a esta montaña: muévete de aquí y vete para allá, y la montaña se moverá. Nada sería imposible. Compuse una canción que se llama Si Puedes Creer, en base a este versículo. La voy a cantar ahora. Ojalá Dante me vuelva a invitar otra vez para estar aquí con ustedes. Yo les tengo que confesar que yo llegué acá con temor y temblor, porque ese hombre pone la barra alta, hermano. Tan inteligente, tan bien hablado. Yo tuve que venir a bailar y cantar para más o menos. Gracias, Dante, te apreciamos, te queremos con todo nuestro corazón. Si alguien se sabe esta canción, la puede cantar con nosotros.

quiero tener una fe que mueve. Pero Señor, dame permanencia en Cristo. Pídaselo, dame permanencia en Cristo. Dame seguridad en tu palabra. Dame una identidad arraigada en Jesús. Y dame una paz en medio de cualquier tormenta. Hágame un favor, póngale la mano con mucho respeto al hombro de la persona que tiene junto. ¿Quién sabe qué batalla esté teniendo o por cuál tormenta esté pasando? Pero lo que sí sé es que todos tenemos algún tipo de batalla que estamos librando esta mañana. Y ahora ore por esa persona. Si no se sabe su nombre, así rápido nomás dígale: oiga, disculpe, ¿cómo se llama usted? Y empiece a orar. Señor, dale permanencia, dale determinación. Señor, dale una decisión para mantenerse firme. Y ahora ore de esta manera: Señor, ayúdalo en esta tormenta que está pasando. Que no desista, que no flaquee, que no caiga, sino que tu Espíritu Santo lo acompañe. Y tu Espíritu Santo le dé un soplo de vida, un soplo de aliento. Si puedes creer, su gloria verás. Su gloria verás. Su amor sentirás. Su poder tocarás. Su poder tocarás. Si puedes creer, demonios huirán.

Ahorita sentí que el Señor me dijo, hay alguien que se va a ir de este lugar el día de hoy con sus cadenas rotas por el poder de la presencia de Dios que hay en este lugar. Y se va a ir usted de aquí con libertad en el espíritu, libertad en su vida. Yo no sé quién es esa persona, pero Dios sabe dónde estás. Y Él te está dando una nueva oportunidad, nueva libertad. Nueva oportunidad. ¿Cuáles son los dos ejercicios? Disciplina. Persevera. Hay un versículo que encontré que me... Digo que no lo encontré como Cristóbal Colón encontró Américas, pero lo encontré de nuevo hace poco. Es el Salmo 1. Es increíble el Salmo 1. Y encontré mi mensaje en el Salmo 1. Lo voy a leer. Bienaventurado el varón que no anduvo en consejo de malos, ni estuvo en camino de pecadores, ni en silla de escarnecedores se ha sentado, sino que en la ley del Señor, o sea, en la palabra del Señor, está su delicia. Ay, esa palabra me gusta mucho. Más ahorita que tengo hambre, esa delicia. Usted se va a dar cuenta, entre más me conozca, que Dios me habla a través de la comida. Estoy convencido de que es uno de sus grandes regalos. En su palabra está su delicia y en su ley medita de día y de noche. Párese ahí tantito. De día y de noche. Ahí está la primera palabra. Disciplina. Día y noche. Y luego dice, será como un árbol plantado. Espérese. Ahí está la segunda palabra. Ahí está. Árbol plantado.

resultado perseverante. Aquí estoy, no vuelvo atrás. Pase lo que pase, venga lo que venga, yo sigo firme, plantado. Wow. Y luego dice, será como un árbol plantado junto a corrientes de agua que da su fruto en su tiempo y su hoja no cae. Y esta parte del versículo 3, yo cada vez que la leo no lo supero. Dice, y todo lo que hace prosperará. ¿Cuánto? Todo. Todo lo que hace prosperará. Última vez, levante su mano al cielo. Señor, dame disciplina. Dame perseverancia. No vuelvo atrás. No vuelvo atrás. He decidido seguir a Cristo. Vamos todos.

0: decimos Dios te bendiga, Marco. Llamamos, Marcos. Vení para que no crean que estamos peleados. Para que no crean que estamos peleados. Te amamos, Marco. Gracias por estar, ¿eh? Oramos por Marco siempre. Lo bendecimos por él. Está haciendo un tour maravilloso que se llama Legado, con todas las canciones desde que tenía 8 años del siglo pasado. Y ojalá que Legado pueda hacerse aquí en River también, ¿eh?
1: Me encantaría, coño.
0: ¡Esa! Muy bien. Gracias, Marco. A todos los que están mirando de otras partes del mundo, que Dios te bendiga, que Dios te guarde hasta el domingo que viene. Y ese aplauso al Señor de señores y al Rey de Reyes. Chao. Hasta la próxima.

0: 0 horas con 27 minutos.
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0: 0:35.
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0: aplauso al Señor fuerte. Aleluya. Aleluya.
1: 0 horas con 43 minutos.
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0: Nos calibramos contigo, Dios.
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0: Sobre nosotros.
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0: Hay hambre, Dios. Y tú no te resistes a corazones hambrientos, corazones sedientos, que dicen, Padre, habla con nosotros. Imprime, afecta.
2: ¡Oh! ¡Aleluya!
3: Que mi corazón sea templo de tu espíritu.
0: Toda la iglesia dice,

0: 0:53.
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0: Es la 1:08.
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0: Es la 1:17.
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0: Te alabamos, Señor.
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0: Es la 1:25. 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

0: tu fidelidad, Señor.
1: Es la 1:38.
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manos al cielo. Vamos a declarar que nuestro Dios es santo, nuestro Salvador es santo.

Señor, declaramos que tú tienes el control y nosotros como tus hijos queremos solamente adorarte y exaltarte y bendecirte. Tú nos enseñas que te demos gracias en todo tiempo y por eso hoy, aquí junto con Koalo, con esta iglesia hermosa, levantamos nuestros brazos al cielo y decimos gracias, gracias Jesús, gracias porque elegiste esta grabación para este día especial en Bogotá, porque sabías lo que estaba pasando en la atmósfera y tú tienes el control. Esa es nuestra oración, tú tienes el control de nuestro país, de nuestra ciudad. Solo queremos bendecirte y exaltarte y levantar tu nombre en alto. Jesús, tú eres el Rey soberano de nuestro país, de nuestra ciudad. Alto y sublime eres, Rey glorioso, majestuoso. Te adoramos.

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0: Es la 1:50.
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que nos saca de la soledad. Son esos detalles de amor que conquistan tu corazón. Es el amor del Padre que se siente como un imán que te atrae. Solo a Él le alabamos, solo a Él le exaltamos.

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0: 22 horas con un minuto.
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0: 2 horas con 13 minutos.
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0: 2:26.
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1: Nos has sostenido con fuerza y con poder. Señor, te decimos que a ti sea la gloria y el imperio por todos los siglos de los siglos. Y todo el mundo dice amén. El apóstol Pedro escribe en el capítulo 5, verso 10.

0: 2:36.
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2: El Señor ha sido fiel.
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1: Hoy levantamos como las águilas, no por nuestras propias fuerzas, sino con tus fuerzas, Señor.

0: 2 horas con 47 minutos.
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0: 2:59.
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0: 3:08.
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0: 3:17.
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Señor es mi gloria y el que levanta mi cabeza. Con mi voz clamé a ti y tú me respondiste. Tú hablaste a mi corazón palabras de paz. Yo me acosté y dormí y desperté porque tú me sustentaste. No temeré a una gran multitud, porque tú, Señor, eres escudo alrededor de mí. Tú eres, Señor, quien levantas mi cabeza. Tú me bendices, como con un escudo me rodeas con tu favor. Levántate, Padre, levántate y sálvame. Señor, a ti he clamado. Escucha mi voz cuando te invoco. Suba mi oración delante de ti como el incienso, como la ofrenda de la tarde. Yo a ti levanto mis manos, Padre, a ti levanto mi alma, y te doy gracias porque tú escuchas la voz de mi súplica. Gracias, Padre, porque tú cubres mi corazón, y tu amor como un bálsamo, Señor, me sana, me restaura, me anima, Señor. En medio de la oscuridad, tu luz brilla. Y Padre, yo me entrego una vez más a ti. Y te doy gracias porque me das una nueva esperanza para vivir.

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hacia ti. La honra y la alabanza por siempre, porque tú te humillaste. El Padre te exaltó hasta lo sumo, Jesucristo.

Ciertamente llevó Él nuestras enfermedades y sufrió nuestros dolores. Y nosotros le tuvimos por azotado, por herido de Dios y abatido. Mas el herido fue por nuestras rebeliones, molido por nuestros pecados. El castigo de nuestra paz fue sobre Él, y por su llaga fuimos nosotros curados.

Cristo Jesús, ustedes que en otro tiempo estaban lejos, han sido hechos cercanos por la sangre de Cristo, porque Él es nuestra paz, que de ambos pueblos hizo uno, derribando la pared intermedia de separación, para crear en sí mismo de los dos un solo y nuevo hombre, haciendo la paz, y mediante la cruz reconciliar con Dios a ambos en un solo cuerpo.

Te doy gracias, Señor, por tu infinita misericordia, porque ya no soy un extraño, porque has abierto la puerta de tu casa y me has dado tu paz. Y hoy puedo acercarme confiadamente, sin temor, hasta tu presencia. Tu paz me cubre.

0: 3:33.
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0: Aleluya, Señor.
1: 3:45.
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0: 3:57.
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0: 4:05.
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0: 4:29.
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0: 4:44.
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2: Hay una decisión

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0: 4:51.
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0: 5:06.
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0: 5:13.
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0: 5:23.
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0: 5:28.
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0: 5:35.
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0: 5:44.
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0: 5:59.
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0: 6:05.
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0: 6:15.
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0: 6:20.
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0: 6:43.
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3: 7:03.
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0: Aleluya, gloria al Señor.
1: Bueno, en esta hermosa mañana ya estamos
0: con ustedes, amados hermanos y amados amigos que nos escuchan a través de la radio Estéreo Cumbre esta hermosa mañana. Hoy estamos 10 de agosto del 2026. Gracias al Señor, pues ya estamos ya en el aire para que ustedes nos puedan escuchar a través de la radio. Pero antes de comenzar nuestro programa, queremos darles a ustedes los números de nuestros teléfonos. Ahí tenemos el número de la radio Estéreo Cumbre. Es el 77-69-04-19. Es el número donde usted puede escuchar nuestro programa el día de hoy. El día de hoy es el aniversario dando gracias a Dios. ¿Por qué? Porque Dios me ha tenido todavía sobre la paz de la tierra. Y gracias damos a Dios, a los hermanos que me ayudan para poder llevar esta obra. Les saludamos con todo nuestro corazón. Si ustedes están sintonizando aquí en Guatemala, o están ustedes sintonizando allá en los Estados Unidos, pues que Dios les bendiga a cada uno de ustedes, porque sabemos que la obra es del Señor. Sabemos que la obra es de Dios. Nosotros no tenemos nada que dar a cualquiera persona, no. Hoy, este día, vamos a tener tres horas que vamos a estar en el aire con ustedes. Si ustedes también nos van a ver en Face, en directo, ahí estamos siempre. Si ustedes quieren enviar comentarios, pues envíanos. Pues ahí estamos siempre en la radio Estéreo Cumbre. El número también, si ustedes quieren llamarnos, ahí tenemos los números de la radio. Ahí tenemos un teléfono también. El teléfono es 46-98-94. Es el número donde ustedes pueden comunicarse con nosotros. Así que bendiciones a todos nuestros oyentes que nos están escuchando a través de la radio. También que Dios bendiga a todos los que nos van a ver en Face, en directo. Gracias a Dios, pues ya estamos aquí en la cabina de la radio. Que Dios bendiga a nuestro hermano locutor de la radio. Que Dios bendiga a su familia. Que Dios bendiga también toda la sociedad, también los que están viendo este programa. Aquí vamos a tener hermanos siempre participando con nosotros en este evento. Así que para mí es un gran gozo estar con ustedes a través de la radio Estéreo Cumbre. Todos los que nos van a ver en Face, en muchos lugares, los que nos van a ver allá en los Estados Unidos, los que están viendo allá en Georgia, en Atlántico, también en Florida, también si ustedes están viendo, también en Los Ángeles, California. También que Dios bendiga también la vida de Eliseo. Eliseo, que Dios le bendiga grandemente y que él directamente está muy preocupado para ayudarnos en la obra del Señor. También que Dios bendiga también a nuestra hermana Rebeca, cree que sí, Pastor García. Así que bendiciones en tu vida si tú nos vas a ver en Face. Pues ahí estamos, si usted nos está viendo, pues a través de la radio Estéreo Cumbre estamos llegando en muchos países. Así que en esta hermosa mañana también les saludamos también a toda la iglesia allá en Singajuela, a todos los hermanos. Si ustedes nos están viendo o nos escuchan, también que Dios bendiga a todos los oyentes de nuestro programa. Gracias a Dios, estamos ya a las 7:18. Es rápidamente pasa la hora, ya estamos ya aquí en la cabina de la radio. Así que bienvenida a todos los hermanos que están ingresando en la cabina de la radio. Que Dios les bendiga a los que están llegando. Así que para mí es un gran gozo estar con ustedes, amados hermanos y amados amigos. Todos los que nos están viendo también es una bendición tan grande. También los que nos escuchen hasta allá en los Cuchumatanes también. También todos los hermanos que nos escuchen también aquí en la ciudad de Huehue. Yo sé que sí, hay muchos hermanos, sí, ellos están escuchando. También les saludamos con todo nuestro corazón. Pero antes de todo, queremos leer una porción de la Santa Escritura y luego vamos a orar. Si usted tiene una necesidad, si usted está pasando situación difícil, pues ora juntamente conmigo y Dios va a hacer maravilla. Así, encontramos una lectura de la palabra del Señor en el libro de los Salmos. Su capítulo es 75 y versículo 1, dice así. ¿Qué dice la palabra? Dice así. Vamos a leer siempre en el nombre del Padre, del Hijo, del Espíritu Santo. Dice: gracias te damos, oh Dios, gracias te damos, pues cercana está tu nombre, los hombres cuentan tus maravillas. A un tiempo señalaré, yo juzgaré rectamente. Aleluya, gloria al Señor. Escuche usted lo que dice este varón de Dios. Salmista David decía: gracias te damos, oh Dios. También nosotros estamos dando gracias a Dios. ¿Por cuánto tiempo estamos trabajando aquí en la radio Estéreo Cumbre? Ahorita cumplimos los 6 años de estar aquí en la radio. Y vamos a comenzar los 7 años. Y que si así lo quiere el Señor, y si no, pues Él lo conoce. Y que si así lo quiere el Señor, y si no...

y vamos a orar y después vamos a cantar unos cantos para la gloria de Dios. Padre celestial que estás en los cielos, Señor, aquí estoy delante de tu santo divina presencia. Señor, bendice mi vida, bendice mi alma, bendice mi espíritu, Dios. Haga, Padre, maravilla, Dios mío, Señor, a todos los oyentes de nuestro programa, el programa que presenta la Iglesia Cristo, la única esperanza, todos los domingos de las 8 de la mañana para las 9 de la mañana. Señor, a todos los oyentes, los que están, Señor, sintonizando nuestro programa, bendícelos grandemente, Dios eterno. Queremos, Señor, que tú hagas una obra grande, Señor. Yo sé que hay tanta necesidad. Yo sé que hay tantas cosas sobre la paz de la tierra. Yo sé que hay quienes que están tirados en una cama. Señor, pero en el nombre de Jesucristo de Nazareno, Señor, haga un milagro, Padre. Levántalos, Dios mío. Ponga tu mano sobre ellos, Padre celestial. En esta mañana, Señor, queremos que hagas una obra grande, Dios mío. Padre bendito, en el nombre de Jesús. Queremos, Señor, que tú hagas un milagro grande, Señor, sobre todos los que nos están escuchando, los que están viendo, Señor, haga grandes cosas. Señor, bendice mis hermanos, Dios mío, mayormente la vida de Eliseo. Señor, bendícelo, Padre, bendice también la vida de mi hermano Rebeca. Señor, bendice mi hermano, Señor, que está, Señor, ayudando para poder llevar tu palabra en muchos lugares, en naciones, Señor, hasta donde estamos llegando, Dios mío. Señor, bendice también mi hermano Dilia Pérez, Señor, que tú lo puedas bendecir grandemente, Señor, en esta hermosa mañana. Señor, usa a mis hermanos, los que van a tomar privilegio, Dios mío. Señor, úsalo conforme tu voluntad, Dios mío. Gracias, Padre querido, en esta hora de la mañana, Señor. Ponga tu mano sobre todo, Padre, sobre los que están escuchando, Señor, a los que nos están viendo, Señor. Bendícelos, Padre Santo. Bendito Dios, Señor, en esta mañana, en el nombre de nuestro Señor Jesucristo. Amén. Amén. Así que para mí es un gran gozo estar con ustedes en esta hermosa mañana. Queremos, amados amigos, si ustedes quieren llamarnos en esta hermosa mañana, allí tenemos los números de teléfono. El número de la radio es 77 69 04 19. El número del celular es 46 90 98 94 10. Es donde usted puede comunicarse con nosotros en esta mañana. Así que para mí es un gran gozo estar con ustedes. Bueno, vamos a escuchar un canto, un himno especial para que ustedes se deleiten espiritualmente. Aleluya.

también los saludamos en el nombre de nuestro Señor Jesucristo. Y todos los que estamos presentes en esta hermosa mañana, los saludamos en el nombre de nuestro Señor Jesucristo. En esta hermosa mañana lo vamos a cantar los alabanzas. Hoy es tiempo de venir a escuchar, pecador. Gloria a Dios, aleluya. Hoy es tiempo de venir.

Señor, que te llame Señor, ahora ven pecador. ¡Qué glorioso!

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0: Que Dios perdonará en la cruz enclavado serán los pecados del más vil pecador. Oh, qué triste será para el mundo traidor cuando venga el día del juego ardiente de gran juicio final. Aleluya, gloria a Dios. Vamos a cantar otro canto. Levanto mis manos.
1: Aleluya, gloria a Dios, gloria a Dios.
0: Gloria a Dios, aleluya. Levanto mis manos para agradecerte. Levanto mis manos para agradecerte lo bueno ha sido conmigo. Bendito Jesús. Gracias, Jesús.

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Jesús. Gracias, Jesús.

0: Alléluia. Gloria a Dio. Alabanza, hermano, ha cantado con todo mi corazón.
1: Aleluya,
0: gloria a Dios. Gloria a Dios. Este tiempo, hermano, sigamos adelante, hermano, por venir. Vamos adelante.
2: Aleluya, gloria al Señor. Qué precioso es escuchar los alabanzas.
1: Alabado Dios.
2: De veras, el cristiano se deleite en los alabanzas que presente a Dios.
1: Amén, amén.
2: Así que para mí es un gran gozo y damos bienvenida a todos los hermanos, los que ya ingresaron.
1: Aleluya.
2: Que Dios les bendiga. A todos, bienvenido. Pues qué lindo es estar a la presencia de Dios.
1: Amén.
2: Qué lindo es estar directamente en comunión con Dios. Bendiciones a todos los que nos están viendo. Aquí estamos en la ciudad de Huehuetenango. Aquí estamos en la cabina de la radio Estéreo Cumbre. Así que bienvenidos nuestros hermanos que han llegado, pues no conoce los nombres, ¿verdad? Pero que Dios le bendiga a todos los hermanos.
1: Aleluya, gloria a Dios.
2: Ha venido nuestro hermano Ricardo y su amada esposa, y también nuestro hermano Natalia con su amada esposa. Que Dios le bendiga también.
1: Amén.
2: Un saludo también a mi esposa, a mis hijos también. Que Dios le bendiga a todos. Y gracias al Señor. Que Dios bendiga a todos los hermanos, los que ya ingresaron. Tal vez más al rato ellos me van a dar sus nombres para poder saludar a cada uno de ellos. Así que en esta hermosa mañana vamos a dar ya el privilegio a nuestro hermano Ricardo, pastor de la iglesia allá en Singajuela.

Amén, gloria al Señor. Tengan muy buenos días todos, amados hermanos, vecinos que nos escuchan en este momento. Que Dios los bendiga a todos. Estamos muy agradecidos por el día que el Padre Celestial nos ha concedido. Recibe, amados hermanos, un saludo a donde usted se encuentre. Los hermanos en Sanguijuela, gózanse que estarán en el servicio de Dios. Que Dios los bendiga a todos donde usted se encuentre. Bendito y alabado sea el nombre del Señor. Bueno, estamos en este lugar y los saludamos a todos los que nos están escuchando. En primer lugar, decimos gracias al Padre Celestial por su grande amor y misericordia que tiene para con nosotros. Tenemos aquí una palabra bendita del Señor. Dice así, allá en la segunda carta del apóstol Pedro, en su capítulo 3 y versículo 9. Dice ahí la palabra del Señor. Escuchamos esta palabra tan hermosa. Dice, el Señor no retarde su promesa, según algunos la tienen por tardanza. Amados amigos, amados hermanos y amados todos los que nos están escuchando en esta mañana, está hablando el Señor y dice de esta manera, Él no retarde su promesa, según algunos la tienen por tardanza, sino que es paciente para con nosotros, no queriendo que ninguno perezca. ¡Qué amor tan grande el que tiene el Padre Celestial! No queriendo que ninguno vaya a sufrir, porque dice claro la palabra del Señor, pero aquella persona que va a rehusar creer en el Hijo del Dios viviente, la ira de Dios va a caer sobre de él. Y no habrá escape en ninguna manera. Pero el Padre Celestial está llamando en este momento. El Padre Celestial está rogando al hombre, rogando a la mujer, rogando al joven, rogando a toda la humanidad que se arrepientan. Porque viene la ira, viene el castigo sobre este mundo. Por eso dice la palabra del Señor, el Señor no retarde su promesa. ¿Cuál es esa promesa? La promesa es, dice el Señor, voy a preparar lugar para vosotros. El Señor no quiere que ninguno perezca. El Señor lo que quiere es que todos váyanos a gozar a una vida eterna, a una felicidad, a una bendición tan grande que Él tiene preparado. Pero ay de aquel que no va a escuchar y no va a querer creer. Viene la ira de Dios. San Juan 3:36 dice, porque la ira de Dios está sobre todo aquellos que no le obedecieron su palabra. Pero hoy tan lindo y tan precioso esta palabra que dice, el Señor no retarde su promesa, sino que nos tiene paciencia, no queriendo que ninguno perezca, sino que todos proceden al arrepentimiento. Y váyanos a gozar en ese lugar que Él tiene preparado. Bendito sea el nombre del Señor. Dice ahí el 10, pero el día del Señor vendrá como ladrón. Gloria sea el nombre del Señor. Así es que decimos a todos los que nos están escuchando, procure aceptar la bendita palabra del Señor para que tenga salvación y paz con el Señor del cielo. Que Dios los bendiga y gracias por mi tiempo y continúa el tiempo.

0: Aleluya, gloria al Señor. Bueno, qué preciosa es la palabra. El Señor no retarde su promesa, como algunos lo tienen por tardanza, ¿verdad? Hay tanta gente que piense, no, el Señor no viene. El Señor falta todavía que va a venir. No. El Señor está a la puerta.
1: Amén. Amén. Gloria a Dios.
0: No sabemos qué día aparece el Señor. O que aparece la muerte. Y si el hombre no está bien con Dios, ¿a dónde irá este hombre? ¿A dónde irá esta mujer? ¿A dónde irá este joven? Esta señorita, escucha bien la palabra.
1: Aleluya, gloria a Dios.
0: Así que en esta hermosa mañana, aquí estamos en la cabina de la radio Estéreo Cumbre. Queremos saludarlo a ustedes con todo nuestro corazón. Bueno, ahí tenemos un hermano que tiene una teclara. No sé si puede acompañarnos. Bueno, como no sabíamos, no dijimos nada a los hermanos que dejen instalado, ¿verdad? Tonto conectarlo. Pero Dios sabe, Dios conoce. Y vamos a escuchar. Queremos cantar unos bellos coros para la gloria de Dios.
1: Amén, amén, amén.
0: Vamos a dar el privilegio a mi hija Juana, que ella va a cantar unos coros.
1: Amén.

0: gloria a Dios. ¿Cuántos están contentos en esta hermosa mañana? ¿Cuántos están gozosos, hermanos? Estamos gozosos porque Dios nos ha permitido estar en este lugar, ¿verdad? Bueno, disculpen, hermanos, por la tardancia. Venimos un poquito rápido, pero nos tardamos un poquito, hermanos, pero estamos aquí para dar la honra y la gloria al Señor. ¿Cuántos dicen gloria a Dios, hermanos? Alaben a Dios.
1: Amén.
0: Alaben a Dios, hermanos. No se queden callados. Porque Él vive y permanece para siempre si nosotros somos cristianos. Porque alabamos al mismo Dios que ustedes adoran, el mismo Dios adoro yo. Así que también, hermanos y amigos que están en sintonía de este radio, que Dios los bendiga. Esperemos en el Señor que los cantos vamos a cantar que sean para la honra de nuestro Dios. También saludamos al locutor de este radio, los hermanos siervos y amigos. También les saludo a mi hermano Henry. Estamos dispuestos para cantar unos cantos para la gloria del Señor. No somos profesionales, pero Dios nos ha dado un privilegio muy hermoso. Levanten sus manos, hermano, y vamos a cantar. Puestos de pie, porque así adoramos al Señor, ¿verdad? Vamos a cantar este canto que dice, levanto mis manos.
1: Amén, amén.
0: Para dar la gracia a Dios, hermanos. Aleluya, gloria a Dios. Alaben a Dios, hermanos. Adoren al Señor en esta hora. Gracias, Padre.

decirme cuando están bendecidos. Gracias, dale gracias, porque este es un aniversario más, un año más. Gracias.

Bendito Jesús. 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Adórelo. Adoren a Dios vivo. Hasta aquí, amigos y amigos. Escucha pues este canto. 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

ayúdame, ayúdame, ayúdame, pide ayuda, pide ayuda, hermano y hermana. ¡Cátelo!

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alaba a Dios. Así, así, así se alaba a Dios. Sí, así, así se alaba a Dios. ¡Vamos, hermanos! Así se canta mi papá. Así se alaba a Dios. Mira, padre mío. Juego, juego, juego la hacienda. Juego, juego, juego, juego, juego, hermano. ¡Reciba, reciba, reciba! ¡Oh, ahí está! ¡Ahí está!

así se alaba a Dios. Así, así, así, así se alaba a Dios. Más, hermana, más. Más, hermana, más. Abre tu corazón en esta mañana. ¡Hala hasta aquí! ¡Hala hasta aquí! ¡Oh! ¡Oh! ¡Ay, ala! ¡Y re! ¡Ay, así! ¡Así alaba a Dios! ¡Así se encanta, papá! ¡Así se adora al Señor, hermanos! ¡Reciba, reciba, reciba! ¡Reciba, reciba, reciba! ¡Gracias, Padre!

bendición en hogares, que haya bendición en familias. Ay, alaya. Y rabababababacho. Y rabababababababacho. Ahí está, ahí está, ahí está. Bendigo la vida de mi padre. Bendigo a mi familia, Señor. Bendigo a mis hermanas, Padre, en este lugar. Adórelo, adórelo, adórelo, adórelo, adórelo. Un minuto que de esa papá que sea de tu corazón. Ay, raba, mamá, te alabanzo. Gracias, Padre, por este aniversario. Gracias, Señor, por los años que se ha llegado, Padre. Tu palabra es cada corazón, mi Padre. Estamos agradecidos contigo. No tenemos cómo pagarte, Señor, pero tú, Señor, has hecho grandes obras y milagros. Hoy, amado Dios, amado eterno, gracias. Gracias, Padre, por esta presencia. Señor, bendecimos este radio. Bendecimos el locutor. Bendecimos, Padre, propietarios, Dios mío. En tu nombre, Señor amado. Andará eso. Gracias, Padre, gracias, Señor. Estos son los cantos que te canto en esta mañana. Gracias, Padre, por permitirme en este lugar. Siempre, Padre, has estado con nosotros en cualquier momento. Bendigo la vida de mi hermano Henry, Padre, porque tú tienes los planes, Padre, no los de nosotros. Gracias, Jesús. Un minuto más. Un minuto más. Dile, Señor, gracias. Gracias, Padre, por este privilegio, Señor. Bendecimos cada amigo y amigas que están en sintonía, Señor, en este programa, Señor.

0: Gracias, hermanos, por este privilegio.
1: Aleluya, gloria al Señor. Bueno, que Dios bendiga mi hija Juana, que ella, Dios lo levantó en una situación tan triste. Pero Dios ha hecho grandes obras en su vida.
2: Aleluya.
1: Cuando Dios levante a una persona en una miseria, después de todas las cosas, Dios se manifiesta grandemente.
2: Amén. Gloria a Dios.
1: Así que en esta hermosa mañana vamos a escuchar un hermano que nos ayuda en el programa hasta allá en Los Ángeles, California.
2: Aleluya.
1: Y así que adelante, Eliseo Chung García. Vamos a escuchar qué nos va a decir. ¿Hasta dónde está él escuchando esto? ¿Cómo Dios ha movido el corazón de la gente? Aquí tenemos varios hermanos, aquí tenemos bastantes hermanos que nos están sintonizando mucho. Aquí nos han llamado de diferentes maneras. Entonces vamos a

0: este día y le damos gracias a Dios por este programa que el hermano Petronilo ha cumplido otro año más en su ministerio. Dios le bendiga, mi amado hermano. Sigue adelante, échele muchas ganas, porque así que el Señor quiere que usted siga predicando sin descansar, porque dice que Él va a venir cuando llegue la palabra de Dios hasta el último rincón del mundo. Damos gracias a Dios por este radio también, que está llegando a distintos lugares, en diferentes partes de Guatemala, otras naciones que pasan en las redes sociales. Damos gracias a Dios por eso y por las hermanas que están ahí acompañando al hermano en su aniversario. Dios les bendiga a todos. Y eso es el amor de Cristo, es el amor de Dios que nos ha enseñado. Dice que nosotros somos de Dios, el que conoce a Dios nos oye, y el que no es de Dios no nos oye. En esto conocemos el espíritu de verdad y el espíritu de error. Así que, amado hermano, Dios me lo bendiga. Bendecimos a Dios en este momento. Este día domingo. Y un saludo para todos los hermanos que nos escuchan a través de esta emisora. Que Dios me los bendiga y gracias por el apoyo. Gracias por sintonizar esta emisora. Y yo les agradezco por parte de Dios que están firmes. Y adelante, hermanos, no desmayen, porque el enemigo este tiempo está fuerte. Así que yo les animo en el Señor, tanto como hermanos cercanos, lejanos, enfóquense en las cosas de Dios. Sé que no es fácil, pero Dios siempre va a estar. El amor de Dios es el único. El amor de Dios es incondicional, porque Él nos amó desde el principio que Él vino a nuestra tierra. Así que, amado hermano, Petronilo, Dios me lo bendiga. Es una gran persona de mi animación. Tengo muchos años de escucharlo, de escucharlo en su programa. Y Dios me lo bendiga. No les vaya a amar, hermano. Usted sigue predicando la palabra de Dios hasta que Dios lo llame, porque dice que nos va a llamar a cuenta por cada uno de nosotros. Que están ahí con los hermanos acompañándonos. Dios me los bendiga. Gracias que están presentes con el apoyo, con el esfuerzo. Eso es estar juntos en armonía y en amor en Cristo. Dios gracias y pido oraciones por toda la humanidad, por todas las naciones. Ustedes pueden orar por las naciones, hermanos, es muy necesario. El mundo es diferente, el mundo ha cambiado, como está escrito en la Biblia, que un día van a levantar naciones contra naciones, y en este momento es lo que está sucediendo. Se está levantando muchas cosas que no tiene sentido. Entonces, amados hermanos, oren por las naciones, oren por sus familiares que están en Estados Unidos. Hay mucha persecución de humanos, hay mucha persecución por parte de inmigración. Oren amados oyentes, si ustedes tienen familiar en Estados Unidos, oren por ellos. Hoy en día he escuchado casi todos los días que agarran y deporten a muchas personas. Pero Dios lo ha permitido. Pero ustedes sigan orando. Amados hermanos, los animo en el nombre de Dios, en el nombre de Jesús, que oren por sus familiares, animen a sus familiares, denles un buen consejo, un buen testimonio, un buen aliento de palabra, para que no se desmayen y no se turbe sus corazones. Yo les pido que ustedes oren por ellos. Oremos por las naciones, hermanos, porque al parecer Cristo ya viene. Él ya va a venir por su iglesia. Los animo, amados oyentes, amados hermanos. Gracias por escuchar. Yo tengo deseo de leer un texto de la palabra de Dios. Si me acompañan en el libro de Primera de Juan, capítulo 4 y versículo 4. Dice la palabra así. Lo vamos a leer siempre en el nombre del Padre, del Hijo y del Espíritu Santo. Amados, amémonos unos a otros, porque el que ama, porque el amor es Dios, todo aquel que ama es nacido de Dios y conoce a Dios. El 8, el que no ama, no ha conocido a Dios, porque Dios es amor. Amén.
1: Amén.
0: La palabra de Dios nos enseña, hermanos, que nos amemos unos a otros, porque Él nos amó a nosotros primero, y nosotros tenemos que amarnos. Dice, el que no ama, no conoce a Dios. Así es necesario, hermanos, que nosotros empecemos a amar unos a otros, porque es lo que Dios nos vino a enseñar en este mundo, que nosotros nos amemos. Porque si dice que si nosotros no podemos amar, no conocemos a Él. Igual amar nuestros prójimos como a nosotros mismos. Los animo en el Señor en este tiempo. Que el amor es infinito. El amor es incondicional. Que nos ha regalado nuestro Señor Jesucristo. Amén. Así que Dios me los bendiga. Gracias por este pequeño privilegio. Yo le agradezco al hermano que nos dio unos minutos de privilegio, y también a la emisora, muchas gracias por estar firme. También bendecimos a la emisora, porque sin la emisora no llegamos a diferentes lugares. Gracias que está firme, gracias porque Dios la ha bendecido. Y hay que seguir adelante. Todos los hermanos que están presentes, gracias por estar ahí presentes. Siguen adelante, amados hermanos, hermanas. Doblen rodillas, porque hoy es el tiempo de que nosotros tenemos que estar presentes. Porque va a haber mucha persecución. Este tiempo, este es cuando nosotros vamos a estar preparándonos día con día, alimentándonos del Espíritu Santo día con día, hermanos. Así que mis amados hermanos, Muchas gracias, hermano Petronilo. Dios le bendiga su programa. Dios me lo bendiga. Dios me le dé fuerza. Dios que me lo guarde día con día. Muchas gracias por tomarme en cuenta. Dios me le dé fuerza. Dios que me lo guarde día con día.

Bueno, aquí tenemos bastantes hermanos. Vamos a concederle unos privilegios a unos hermanos. Vamos a ver si están presentes. Queremos darle un privilegio a nuestro hermano Max. No sé.

0: 8 horas con 23 minutos.
1: Amén. Así que en esta hermosa mañana, gracias por este privilegio que me da mi suegro, ya que él todos los domingos está aquí para predicar lo que es la palabra de Dios, pues le anima que siga adelante siempre en la obra del Señor. También los hermanos que están escuchando, lo estoy animando a que siga adelante en las obras de Dios, porque Dios es grande y es misericordioso por cada uno de nosotros. Así que agradecemos a Dios, y aquí estamos nosotros aquí junto con Él, apoyando en la obra de Dios por otro año más de aniversario de predicar la palabra de Dios, ya que Él tiene ese privilegio de predicar, y que tiene programa también hermano Eliseo, que lo está patrocinando, que lo está apoyando en la obra de Dios. Pues Dios te bendiga, varón, ya que estás apoyando a él, pues que siga adelante en la obra de Dios, y Dios te va a bendecir en todos tus bienes. Y a los hermanos que vienen de la misión, hermano Natalia, hermano Ricardo, y todos los que están presentes, pues estamos saludando en el nombre de nuestro Señor Jesucristo, ya que Dios nos ha dado la vida, porque no tenemos la vida comprado de un momento a otro, ya no estamos, solo sabemos lo que ya pasó, y aquí adelante no sabemos qué va a pasar, pero sigamos adelante mientras estamos en vida aquí en esta tierra. Pues les anima que siga adelante en las cosas de Dios, todos los siervos de Dios que están presentes. Les anima que siga adelante. Quiero leer un versículo de la palabra de Dios que podemos encontrar en allá en Josué, su capítulo 1 y versículo 7. Vamos a leer unos versículos de la palabra del Señor. Dice así. Y vamos a leer la acción del Padre, del Hijo, del Espíritu Santo. Dice así: solamente esfuérzate y sé muy valiente para cuidar de hacer conforme toda la ley de mi siervo Moisés te mandó. No te apartes de ella, ni a diestra ni a siniestra, para que seas prosperado en todas las cosas que emprendas. Nunca se apartará de tu boca este libro de la ley, sino que de día y de noche meditarás en él, para que guardes y hagas conforme a todo lo que en él está escrito, porque entonces harás prosperar tu camino y todo te saldrá bien. 9 dice: mira que te mando que te esfuerces, seas valientes, no temas ni desmayes, porque Jehová tu Dios estará contigo en donde quiera que vayas. Con estos versículos de la palabra del Señor estamos animando a mi suegro, que está predicando a todos los días, y también a todos los siervos que están presentes, que no se desmaye, sino que siga adelante, porque Dios está con uno. Así que Dios nos bendice, y también todos los oyentes de esta emisora y los locutores.

0: que están aquí, pues le estoy bendiciendo, le estoy saludando siempre en el nombre del Señor Jesucristo y agradezco este santo privilegio.
1: Amén. Gloria a Dios. Bueno, en esta hermosa mañana ya hemos escuchado la palabra de Dios y la animamos nuestro hermano Max Pú Agustín. Así que adelante siempre en la obra del Señor. Bueno, vamos a dejar un tiempocito a nuestro hermano Ranferín Félix García, él con nosotros. Amén.
2: Amados hermanos y hermanas presentes aquí en este santo lugar, pues buenos días para cada uno de ustedes, también para todos los hermanos radioescuchas en este momento. Pues la verdad que es una gran bendición poder estar aquí en este lugar. Yo sé que estamos aquí con un propósito de bendecir y alabar el nombre de nuestro amado Señor Jesucristo. También invito a cada uno de ustedes, hermanos presentes y hermanos oyendo por medio de esta radio, que pues de una manera pues busquemos a nuestro amado Señor Jesucristo, que Él es el único que nos ofrece una vida eterna, Él es el único que es nuestro Salvador. También les animo a seguir adelante, hermanos, que si en algún momento, hermanos, usted está pasando por pruebas, está pasando por momentos difíciles, pues solo encontramos solución pidiéndole ayuda de rodillas a nuestro amado Dios. También les pido de corazón animarles que seguir adelante, no desmayar por cualquier momento. Si usted en su corazón tiene el anhelo de ayudar a su prójimo, usted tiene el deseo de ayudar a personas que lo necesitan, hágalo, hermanos, porque a veces en esta tierra pues nos jactamos a veces de lo que tenemos y no buscamos, porque la palabra de Dios también dice que tenemos que buscar a Dios en nuestro prójimo, hay que buscar a Dios también en la viuda, en el huérfano, en el necesitado. Así que yo los animo a seguir adelante, hermanos, y los quiero animar con un versículo de la Escritura. Si usted, hermano, tiene su Biblia, pues puede buscar juntamente conmigo, y si no, pues estemos agradecidos con Dios, que Diosito pues nos hizo perfectos, hermanos, nos dejó pies para buscarlo, nos dejó manos para alabarlo y oídos para escuchar y corazón para entender y guardar su santa palabra. Así que, hermanos, vamos a leer un versículo de la santa palabra allá en el libro de San Mateo, su capítulo 11 y su versículo 28. Amén, hermanos. Y siempre honrando al Padre, al Hijo y a su Santo Espíritu, la bendita palabra dice así: Venid a mí todos los que estéis trabajados y cargados, y yo os haré descansar. 29. Llevad mi yugo sobre vosotros y aprended de mí, que soy manso y humilde de corazón, y hallaréis descanso para vuestras almas. 30. Porque mi yugo es fácil y ligera su carga. Amén, hermanos. Así que con este versículo yo los animo a seguir adelante, y sobre todo pues les pedimos grandemente oración para el hermano Petronilo, que él es el encargado de llevar este programa. También pedimos por su vida, la de él y de su familia, y sobre todo en lo espiritual, hermanos. También que Dios bendiga la vida del hermano pastor Ricardo y su esposa, hermano Natalio, su amada esposa, y a todos los que están presentes en este lugar. Estemos agradecidos porque si no fuera la voluntad de Dios no estuviéramos aquí, hermanos. Así que agradezco este santo privilegio y Dios bendiga la vida de cada uno de ustedes. Amén.
1: Aleluya, gloria al Señor. Bueno, qué precioso es. Venid a mí, todos los que estáis cargados y trabajados, yo os haré descansar. Un descanso del alma. El hombre físicamente no puede descansar, pero el alma sí. Bueno, vamos a dejar unos minutos a nuestro hermano que viene tocando la teclara. Vamos a ver. Él tiene deseo en su corazón cantar. Y pueden ustedes escucharlo. No es un no son bastante, no solo uno que trabaje con la teclara, pero puede cantar bien, ¿verdad? Aleluya. Vamos a escuchar en esta hermosa mañana.
3: Gloria a Dios, sí. Gloria a Dios, sí. Gloria a Dios. Amén, hermanos. Yo los saludo primeramente bajo la dirección del Padre, Hijo y su Santo Espíritu.
4: Aleluya.
3: Y es una bendición de parte de Dios el poder estar aquí alabando, glorificando y exaltando su santo nombre. ¿Cómo está la iglesia? ¿Cómo está el pueblo de Dios en esta hermosa mañana? Les bendiga la vida ahí de los hermanos y amigos que nos están visualizando ahí. Bendiciones para sus vidas, hermanos. Es una bendición de parte de Dios, porque el hecho con que nosotros tengamos vida es una oportunidad para poder alabarle. Que tengamos manos, que tengamos salud, ¿cómo no vamos a darle las gracias a Él, verdad?
4: Amén.
3: Y yo vengo contento, vengo gozoso, hermano. Yo quiero entonar unas alabanzas ahí para animarlos a cada uno. También ahí animando al hermano que siga adelante. La verdad es que cuesta, porque no es fácil. Se lo digo yo, que yo sé que él lleva mucho tiempo, pero se me ha costado unos años en el ministerio, cuánto no más a él, ¿verdad?
4: Aleluya.
3: Pero lo animamos, hermano, y juntos aquí vamos a expresar esa gratitud que él le tiene a Dios. Este canto dice canto de gratitud. ¿Cuántos se lo saben?
4: Amén.
3: Gloria a Dios. Gloria a Dios. Le regalan palmas a Dios y vamos a cantar este canto. Gloria a Dios.

0: Dios bendiga la vida de cada uno, hermanos y amigos que nos están escuchando, y también al pueblo de Dios que está aquí. Para mí es un gran privilegio de parte de Dios. Y sigamos adelante. Ahora te agradezco el tiempo. Te agradezco y a los hermanos por el tiempo. Gloria a Dios.
1: Aleluya, gloria a Dios.
2: Aleluya. Así agradecemos a nuestro hermano, gracias al Señor que él ha venido desde Shela. Ah, qué bueno cuando uno tiene amor a las cosas de Dios. No importa el distancia donde uno está, uno tiene que ir. ¿Por qué? Porque si Dios lo ha llamado, tiene que ir. Por eso dice la Santa Escritura, muchos hablan de la Santa Escritura y dice: ¿a quién enviaré?, dice el Señor. Heme aquí, envíeme a mí. Pero cuando se envían la gente, ya no quieren ir. Dicen ellos: yo no puedo, es que no tengo dinero, no hay quien cuide mi familia, no hay quien hace mi trabajo, no hay quien, tanta excusa pone el hombre. Pero verdaderamente el que es enviado de Dios tiene que ir. Así que damos gracias a Dios.
1: Amén.
2: Qué precioso es cuando uno es enviado de Dios. Así, bueno, vamos a dejar unos minutos a mi hija Eva. Vamos a ver si ella tiene un canto en su corazón. Aleluya.
3: Aleluya, gloria al Señor. ¿Cuántos se sienten felices?
1: Amén,
3: en esta
1: mañana,
3: hermanos y hermanas? Nos sentimos felices, hermanos, porque gracias al Señor así nos ha permitido esta mañana de estarnos reunidos aquí delante de la presencia del Señor. Aleluya. Estoy saludando a mi papá como siervo del Señor que está predicando. Todos los días domingos está predicando en esta radio. Que Dios le bendiga y que Dios le dé más fuerza para predicar la palabra del Señor. Aleluya. También estoy saludando a los siervos del Señor que están presentes en esta mañana. Aleluya. Para la honra y la gloria del Señor vamos a cantar el canto que dice: Señor, Señor, ¿a quién iremos? Mas solo tú tienes palabra de vida eterna. Aleluya.
1: Gloria a Dios.

Aleluya. 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

0: Aleluya. Gloria a Dios. Gloria a Dios. Gloria a Jesús. Gloria a Dios. Gloria a Dios. Bendito es tu nombre, Dios. Gracias es tu nombre, Padre. Aleluya, gloria al Señor. Bueno, en esta hermosa mañana ya estamos ya a las 8:56. Ya solamente nos quede una hora y cuatro minutos. Usted sabe que la radio son limitados los tiempos, pero vamos a dar privilegio a nuestro hermano Ricardo. Si algunos hermanos traen algo para la obra de Dios, pues pueden depositar. Si tú también estás en casa, si tú estás en el campo también, si nace en tu corazón y ayudarnos en la obra de Dios. Es cierto, como dice la gente, que Dios no es el que va a comer. Es cierto, Dios no viene a comer ese dinero, no. Pero nosotros tenemos un compromiso de pagar la radio. La radio es, hay que pagarlo. Y hay que pagar todos los gastos, pasaje, comida, todo, ¿verdad? Pero como no le estamos obligando a nadie, sino que esta es la voluntad de Dios. Vamos a dar el privilegio a nuestro hermano Ricardo, que él con nosotros.
1: Buena voluntad, hermanitos, aquí está el primero y puede depositarlo. Pero antes de todo vamos a leer la palabra. Dice aquí la palabra del Señor en el libro de San Lucas, en su capítulo 21. Dice ahí la bendita palabra. Y dice, levantando los ojos y vio. Aquí se dirige al Señor Jesús. A nuestro Señor Jesucristo, levantando los ojos y vio a los ricos que echaban de sus ofrendas en el arca de la ofrenda, y vio también a una viuda muy pobre que con toda su pobreza dijo: en verdad os digo que esta viuda pobre echó más que todos. Aquí esta mujer dio con toda su voluntad para la obra de Dios y el Señor la alabó. Así es que bien bendecido a qué hermano y hermana que trae la ofrenda. Deposítala en este lugar. Gloria al Señor. Amén. Gloria a Dios. Dios a Dios. Que Dios bendiga esta bendita palabra que es la palabra del Señor. Aleluya, gloria a Dios. Gloria a Dios. Bueno, que Dios bendiga a los hermanos que han depositado su ofrenda y vamos a orar. Vamos a orar con toda la voluntad. Ya sabemos que el Señor es el que provee. Amado Padre, damos gracias, Señor, por este buen corazón, mis hermanos, que han depositado esta ofrenda, Señor. Padre, bendígalos en gran manera, y sabemos que su palabra dice, Señor, mío es la tierra y su plenitud, el oro y la plata. ¡Oh! Padre bueno, bendiga esos corazones dadivosos, Señor, para honra y gloria de su nombre, Señor. Gracias, Padre, gracias, Hijo, y gracias, Espíritu Santo, y que su nombre sea altamente glorificado. Aleluya, amén. Quiero decir algo, hermanos, levante su mano
2: y denle un aplauso al Señor con todo su corazón, aleluya. Y también esa música que la habló, aleluya. Amén, que Dios los bendiga y el tiempo problema.
0: Aleluya. Gracias, hermanos. Dice Dios que una viuda, dice, solamente tenía para comer ese ofrenda que dio para Dios. Pero Dios dice que le agradó más.
2: Aleluya.
0: Entonces, y la gente, ¿qué dice la Biblia? La Biblia dice que echaban lo que les sobraba. Tenían mucho dinero. Así que bendiciones a todos los que nos escuchen a través de la radio.
2: Aleluya, gloria a Dios.
0: La radio ha sido de mucha bendición en tu vida espiritual. Pues llámanos, estamos listos para orar por usted. Si usted está enfermo, si usted está triste, si usted está en la cárcel, si usted está en un hospital, si usted también está tirado en una cama que no puede levantarse, pues confía solamente en Dios.
2: Aleluya.
0: Nosotros no podemos hacer nada, pero el que puede es Dios.
2: Amén.
0: Así que en esta hermosa mañana vamos a dar el privilegio a nuestro hermano que nos va a compartir la palabra.
2: Gloria a Dios.
0: La palabra que va a ser compartida esta mañana no es de él. Muchos dicen, pero ¿por qué lo ponen este hombre a predicar? Casi son hombres, pues, bien preparados. Casi son estudiado en grandes colegios, no, porque Dios lo ha levantado. Dice la palabra de Dios: en labio de tartamudo será predicada este evangelio del reino de Dios. Así que para nuestro hermano es el privilegio, bienvenido nuestro hermano Natalia, que es el supervisor de la misión. Cristo es la única esperanza. Así que para él es el tiempo.

0: Buenos días, hermanos y hermanas. Dios les bendiga a todos los que estamos presentes. Y Dios bendiga a los que nos están escuchando en diferentes lugares, donde está llegando la potencia de esta emisora. Dios bendiga los patrocinadores que están patrocinando este programa. Bueno, pues no tenemos exactamente los nombres, pero los que nos han reportado, pues está nuestra hermana Rebeca García Hernández, que está trabajando en Estados Unidos. Ella está patrocinando este programa. Y como también está patrocinando el hermano Ranferí, no sé dónde se fue el hermano Ranferí, se fue, ¿verdad? Dios le bendiga, él sí está presente. Acá pues fueron invitados, ¿verdad? Y como también Dios bendiga a nuestro hermano, quien es el programador, él es el que está sacando el programa. Dios los bendiga. Y Dios bendiga nuestra audiencia, donde nos están escuchando. Quizás no es porque queremos, tal vez es una necesidad de predicar la santa palabra de Dios. Dios bendiga a ustedes, los que se hicieron el esfuerzo de venirse. Pues por ahí veníamos tembalando en el carro, por ahí jugando, perdiéndonos por ahí, pero llegamos. Dios les bendiga.
1: Amén.
0: Vaya. Vamos a estudiar la palabra. Estamos a buena hora. Yo creo que en 30 minutos sacamos el tema en que traemos, ¿verdad? Y si no, pues tenemos una hora para estudiar lo que es la palabra de Dios. Todos ustedes ya me conocen. El hermano ya dijo mi nombre, ya escuchó el público. Yo creo que no hay necesidad de decir de dónde vengo, quién soy. No he estudiado en un seminario, no he estudiado en un instituto, solamente con la voluntad de Dios, hasta aquí estamos, llevando el mensaje de Dios en diferentes lugares también. Muy bien. Dios bendiga a los pastores de la iglesia, los que nos están escuchando, Sanfuela, La Unidad, Chancol, La Reforma. Tal vez nos están escuchando también hasta por gracia de Dios, yo no sé hasta dónde está entrando la radio, aquí en el país, fuera del país, pues Dios bendiga a todos, ¿verdad? Y así vamos a invitarles a todos para que vamos a estudiar un momento la palabra de nuestro Dios. Y los que tienen su Biblia, pues leamos la palabra, amados hermanos. Dios bendiga a todos y así vamos a estudiar la palabra allá en el libro de Isaías, el capítulo 55. Los que tienen su Biblia, el libro de Isaías, el capítulo 55 y su verso 10. Para la gloria del Señor. No iba a estar este día de hoy. Ya no iba a estar, pero por la misericordia de Dios, aquí estamos. Y aquí estamos para presentar el mensaje de Dios. ¿Ya lo tienen? Vaya, invitamos a todos los hermanos que nos están escuchando. Vamos a estudiar un momento la palabra. No venimos a contar chistes, no venimos a contar historias, no venimos a contar otras cosas, venimos a predicar el mensaje de Dios. Amén. Vaya. ¿Ya lo tienen? Dice ahí la palabra, vamos a leerlo en el nombre del Padre, Hijo y Espíritu Santo. Amén. Dice la palabra entonces, al pie de la letra. Porque como desciende de los cielos la lluvia y la nieve y no vuelve allá, sino que riega la tierra y la hace germinar y producir y da semilla al que siembra y pan al que come. Así será mi palabra que sale de mi boca, no volverá a mí vacía, sino que hará lo que yo quiero y será prosperada en aquello para que la envíe. O la envíe. Alaben a Dios. Oremos unos instantes, unos segunditos por la palabra. Muchas gracias, mi Dios. Muchas gracias, Padre. Aquí me tienes parado, mi Dios, en esta radio. Dios, bendícenos. Ayúdenos, mi Dios, para llevar este mensaje. Yo no sé, Señor, hasta dónde está entrando la potencia de esta radio. Hasta ahí, Señor, está llegando este mensaje, Padre Celestial. Dios, muchas gracias, mi Dios eterno. Muchas gracias por este privilegio. Muchas gracias por el tiempo. Y muchas gracias, mi Dios, en todo lo que se hace. Lo hacemos en el nombre de nuestro Dios Todopoderoso. Amén. Y amén. Muy bien, se me había olvidado en saludar los locutores de esta radio. Hemos estado escuchando a nuestro hermano Mefi, que él también está sacando su programa acá los días domingo. Por la tarde, y así estamos saludando a todos y a todas, ¿verdad? Bueno, dice la palabra de nuestro Dios, amados hermanos y hermanas. Aquí Dios nos pone un ejemplo y Dios nos habla. En la introducción dice, la palabra, Dios lo ha extendido, como se extiende la lluvia sobre la faz de la tierra, y germina la tierra, y como la nieve cuando cae, también se moja hasta quema, ¿verdad? Así dice Dios, que la palabra se ha extendido o se ha regado en muchos lugares, en muchas partes, especialmente cuando se predique por la radio. La palabra llega hasta el último rincón, donde el hombre no puede entrar, donde el hombre ya no lo permiten entrar. A veces que llega el hombre en un lugar y las autoridades la controlan, lo ponen límites y ponen los horarios para que ya no predica. Pero la palabra de Dios está entrando en diferentes lugares, en secretamente, porque Dios tiene poder para enviar esta palabra. Alaben a Dios. Número uno, Dios nos ha hablado en diferentes maneras y en diferentes formas. Dios en aquel entonces habló a los profetas y habló a Adán y a Eva. ¿Qué le dijo? Váyanos, hermanos, escudriñando la palabra.
1: Nos vamos a Génesis 2, 16, 17. ¿Qué nos dice la palabra? Dice ahí la palabra en Génesis 2, 16, 17. Y mandó Jehová Dios al hombre, diciendo: de todo árbol del huerto podrás comer, mas del árbol de la ciencia del bien y del mal no comeréis, porque el día de que él comeréis, ciertamente morirás. Alaben a Dios, amados hermanos. Ahí está la orden de Dios. Dios nos ha hablado y está hablando. Habló a los profetas en el antiguo. Habló a todos y nos está hablando hoy en día. Pero el hombre, la persona, muchas veces no entiende, no comprende. Siempre se va por sus propias opiniones. Siempre el hombre se va por sus propias debilidades. Pero vamos a ver qué dijo Dios allá en Génesis capítulo 3, verso 9 y 10. Dice ahí la palabra: mas Jehová Dios llamó al hombre y le dijo: ¿dónde estás tú? ¿En dónde estás, Adán? Y él respondió: oí tu voz en el huerto y tuve miedo, porque estaba desnudo y me escondí. Y Dios le dijo: ¿quién te enseñó que estabas desnudo? ¿Has comido del árbol de lo que yo te mandé no comieses? Miren, amados hermanos, cuando Dios habla, cuando Dios nos habla, la palabra de Dios es poderosa. Es el tema que pusimos a este tema. La palabra de Dios es poderosa. Y nadie se escapa, porque de lo que Dios manda, lo que Dios ordena, eso se tiene que cumplir, amados hermanos. Eso se tiene que hacerlo, porque nada menos Dios está hablando. La voz de Dios pasea sobre todo y dice: ¿en dónde estás? ¿Qué estás haciendo? ¿Quién te enseñó que te escondieses? Yo te dije que no comieres de este árbol. Por el hombre deseó y lo tuvo que desobedecer la voz de Dios. Número 2. Dios también habló a los profetas, a Abraham, a Moisés y a todos. Pero también le habló a Noé. ¿Qué dice allá Génesis 6, 13? Vamos, hermanos, 6, 13. Dice la palabra: dijo pues Dios a Noé: he decidido el fin de todos ser, porque la tierra está llena de violencia a causa de ellos, y aquí que yo los destruiré con la tierra. Hazte un arca de madera de gofer, harás aposento en el arca, y la calabaza.

A ver, jala de taraz con brea, porque dentro de y dentro y por fuera. Y de esta manera la harás de 300 codos la longitud del arca, de 50 codos su anchura y de 30 codos su altura. Va. Dios le habló a Noé. Dios se ha enojado porque el pueblo no le obedecía. Dios ordenaba, el pueblo no entendía. Cuando Dios le habló a Noé y le dice que haz el arca, te doy las medidas, te doy de cuánto altura, el piso, de cuántos niveles, ¿para qué lo hizo? Porque Dios dijo, voy a terminar con toda esta gente. Voy a mandar un diluvio, según el verso 7. Y por causa de las aguas del diluvio, entró Noé en el arca y con él y sus hijos, su mujer y sus mujeres de sus hijos. Alaben a Dios. Dios cuando manda, cuando ordena, eso se tiene que hacer. Amados hermanos, Dios nos ha mandado quizás a predicar la salvación a todo el mundo. Cuando el Señor dijo, id por todo el mundo, vamos a pasar por ahí entre de breves segundos. Entonces, se debe de cumplir esta palabra, amados hermanos. Bueno. Aquí vamos un poco corriendo. La enseñanza es un poco grande, pero vamos un poco corriendo porque queremos sacar, porque imagínense si ya el tiempo va corriendo. Dice, número 3, Dios también habló a Lot. ¿Qué le dijo a Lot? Vamos a ver qué dice 19, 17 del mismo libro de Génesis. No sé si están corriendo conmigo con la Biblia. Alaben a Dios. Dice la palabra 19:17. Y cuando los hubieron llevado fuera, dijeron, escapa por tu vida, no mires tras de ti, ni pares en toda esta llanura. Escapa al monte, no seas que perezca. Pero Lot te les dijo, bueno, es otro tema. ¿Qué le dijo Dios a Lot? Escapa por tu vida. Lo sacó hacia afuera y le dijo, escapa por tu vida. Y no mires tras ti, ni pares en toda esta llanura. Escapa al monte. No seas que perezca. Alaben a Dios, amados hermanos. Más adelante dice que la mujer de Lot le entró una duda en su corazón. Entró una tristeza en su corazón y dijo, ¿qué estará haciendo mi posesión? ¿Qué estará haciendo mi casa? Se está quemando mis animales y se quedó mirando hacia atrás. Dice que se quedó como una estatua, ¿de qué? De sal. Ustedes lean la Biblia. Ustedes son bíblicos, amados hermanos. Entonces, Dios está hablando, amados hermanos. Habló a todas las personas en aquel entonces, también cuando Dios llevó a Israel, al pueblo de Israel, estaban allá en Sinaí, y ahí les habló, les ordenó, les extendió los 10 mandamientos, y ni por eso el pueblo entendió. ¿Será que el pueblo entró en la tierra prometida? No entró, el pueblo de Israel no entró en la tierra prometida. ¿Por qué? Por la desobediencia se rebelaron contra Dios. Hoy día la palabra de Dios se está predicando. ¿Cómo se está predicando? ¿Por qué estamos aquí? Estamos celebrando,
no sé cuántos años, dice el hermano, estamos celebrando el aniversario de la radio que se está predicando. Ahora mi pregunta, ¿cuántos nos hemos convertido? El aniversario de la radio que se está predicando. Ahora mi pregunta, ¿cuántos?

Bautista. ¿Cuál es la predicación de Juan el Bautista? Vamos a ver qué dice. Allá le encontramos San Mateo, capítulo 3, verso 1. Dice ahí: en aquellos días vino Juan el Bautista, predicando en el desierto de Judea y diciendo: arrepentíos, porque el reino de los cielos se ha acercado. Ah, miren, hermanos, ahí está. Dios está mandando todavía a la gente para que vaya a predicar. Juan el Bautista fue el primer hombre que predicó en el Nuevo Testamento, iniciando el arrepentimiento y bautizándose para el perdón de los pecados. Ah, pero ¿quién envió? Dios dice: ¿quién es ese reino que se ha acercado? Es el Señor Jesucristo. Según el Evangelio de San Juan, el capítulo 1 y su verso 11. Ahí dice la palabra. No vamos a leer, no lo vamos a buscar, solo vamos a leer. Léalo. Y dice: a lo suyo vino, y a lo suyo no lo recibieron. Mas a todos los que le recibieron, les dio potestad de ser hechos hijos de Dios. Ahí está el mandato. Es la palabra de Dios. El poder de la palabra de Dios. Por la palabra, Jesús fue enviado a esta tierra. ¿Para qué vino Jesús? Para darnos la salvación. Para que todo aquel que no podía, para aquel que todo, que no podía andar, no podía hablar, Dios, el Señor Jesús, le daba esa sanidad. Levantaba al cojo, daba vista a los ciegos, hablaba al que no podía hablar y sanaba muchos enfermos. Muchos milagros hizo Jesús. Por la palabra Jesús fue enviado aquí sobre la faz de la tierra. Según San Mateo capítulo 4, verso 16 al 17. Y también en su inciso 2, por la palabra Jesús fue despreciado. Jesús fue maltratado. Le hicieron un maltrato. Y hasta que lo mataron, ¿verdad? Pero él fue enviado por la palabra. En su inciso C, dice: Dios habló a los apóstoles. Como miren ustedes, va la escala. Dios habló a los apóstoles que encontramos en los Hechos, capítulo 2, verso 37 al 39. ¿Qué dice ahí la palabra? Leamos esa palabra. Ya que para eso venimos, ya que para ese estamos aquí en este lugar, y vamos a leer la palabra. Dice ahí, en los Hechos capítulo 2, verso 37 al 39, dice: alaben a Dios. Dice la palabra: al oír esto, se compungieron de corazón y dijeron a Pedro y a los otros apóstoles: varones, hermanos, ¿qué haremos? Pedro les dijo: arrepentíos y bautícense a cada uno de vosotros en el nombre de Jesucristo para perdón de los pecados, y recibiréis el don del Espíritu Santo, porque para vosotros es la promesa
y para vuestros

0: hijos y para todos los que están lejos, para cuantos el Señor nuestro Dios llamare. Alaben a Dios. Se da cuenta que Dios hablaba a los apóstoles después de la ascensión del Señor Jesús. El Señor fue recibido, quedaron los apóstoles y empezaron también a predicar esta salvación. Empezaron a predicar al pueblo diciendo: arrepentíos y convertíos. Qué bueno, ¿verdad, hermanos? Pedro, en su predicación, decía: arrepentíos y bautícense cada uno de vosotros en el nombre de Jesucristo para perdón de los pecados y recibiréis el don del Espíritu Santo. Qué bueno, amados hermanos. Y la palabra sigue. La palabra está hablando. Hoy en los últimos días, la palabra nos está hablando todavía, porque ya los últimos tiempos estamos sobre la faz de la tierra. En el inicio escuchamos un versículo que decía: Dios no retarda su promesa, como algunos lo tienen por tardanza, pero Él es paciente para con nosotros, no queriendo que ninguno perezca. ¿Verdad que así dijo la palabra? Lo escuchamos, lo escucharon así. Dios en los últimos días nos está hablando en su inciso E. Dice: Dios está hablando a la iglesia, está hablando en diferentes formas, está hablando por la radio, está hablando en los templos, en los cultos, en las calles, en donde quiera se está predicando la palabra. ¿Quién está hablando? No es el predicador, no es Natalio, no es Petronilio, sino es Dios el que está hablando en ese momento. Mucha gente está rechazando esa palabra, pero no está rechazando al hombre, sino está rechazando a la palabra. ¡Qué triste! ¡Qué lamentable! Jóvenes, señoritas, caballeros, que también rechazan el mensaje de Dios. Pero tenemos este compromiso, porque Dios dejó dicho, el Señor Jesucristo, allá en el Evangelio según San Mateo, en la comisión dijo: id por todo el mundo y predicad el Evangelio a todos, y bautizándoles en el nombre de Jesucristo, y que guarden toda la palabra, porque yo estoy con ustedes todos los días. Ahí está la orden del Señor. No es que el hombre quisiera, no es que el hombre puede, no es que el hombre tiene tiempo. Es que Dios ha mandado para que se predicase la palabra de Dios. No es porque el hermano tiene cómo venirse a predicar aquí, dirán la gente: ah, como él tiene suficiente. Es una necesidad de predicar el mensaje de Dios, amados hermanos. Es una orden del Señor que se predicara la palabra, porque Él dijo: id por todo el mundo, y el hombre solo no puede caminar. Ya les dije en el principio, llegando a su límite, el hombre le van a investigar. El hombre le van a decir: ¿y quién te dio permiso? ¿Quién te dio licencia para que entres a predicar en este lugar? Pero por medio de la radio, la palabra está entrando hasta el último rincón donde el hombre no puede entrar, pero la palabra, la voz de Dios, sí está penetrando hasta en ese lugar, mis amados hermanos. Así que Dios bendiga los que están patrocinando, Dios bendiga nuestro hermano que está predicando esta bendición, se está regando, como dijo allá Isaías, es como la lluvia que cae del cielo y está germinando la tierra. Ahí está la palabra, amados hermanos, está entrando en diferentes lugares. Y todo aquel que no escuchare la palabra de Dios ya no es culpable, ya no culpa al predicador, ya no culpa a nadie. ¿Quién es el culpable? Es el que no escucha, el que no obedece la palabra de Dios. Alaben a Dios, amados hermanos. Dios está hablando ahora en los últimos días. ¿Por qué Dios está hablando, amados hermanos? Dice que Dios, según nos habla, 2 Tesalonicenses, capítulo 1, verso 8 y 9. Leamos 2 Tesalonicenses. Alaben a Dios. No sé si están felices. Estamos felices. Nos gozamos. 2 Tesalonicenses, capítulo 1, verso 8. ¿Qué dice? En llama de fuego, para dar retribución a los que no conocieron a Dios, ni obedecen al Evangelio de nuestro Señor Jesucristo. Los cuales, escuche bien esta palabra, el verso 9. Los cuales sufrirán pena de muerte, pena de eterna perdición, excluidos de la presencia del Señor y de la gloria de su poder. Ja, miren, en llama de fuego, para dar retribución a los que no conocieron a Dios, ni obedecieron al Evangelio de nuestro Señor Jesucristo. ¿Qué es lo que viene, amados hermanos? Aquí Pablo nos aclara en llamas de fuego para dar retribución todo lo que vemos, todo lo que se ve. Aquí se ven montañas verdes, árboles verdes, grandes ciudades, pero dice que cuando viene ese día, según regresemos un poquito al Antiguo Testamento, en Malaquías, ahí también nos declara la palabra. Vamos a regresar un momentito en Malaquías para que lleguemos a confirmar esta palabra. Dice Malaquías capítulo 4 y verso 1 dice: porque he aquí viene el día ardiente como un horno, y todos los soberbios y todos los que hacen maldad serán estopa en aquel día, que vendrá, los abrazará, ha dicho Jehová de los ejércitos, y no los dejará ni raíz ni rama. Qué triste, amados hermanos. Entonces, me pregunto y nos preguntemos, ¿cuál es el propósito de estar predicando en la radio? Si no para escapar a todos, para que no se vayan a este sufrimiento. El que entienda, el que obedece, como aquel entonces ya escuchamos, el pueblo Israel no pudo entrar en la tierra prometida. ¿Por qué? Porque no obedeció a la voz de Dios. Y los que obedecieron la voz de Dios, ellos entraron a donde Dios quiso que ellos tenían que estar. Ya vamos a finalizando, hermanos. No tengan pena. La iglesia, en su inciso D, la iglesia, ¿qué está esperando en los últimos días? Nos preguntemos, ¿Qué estoy esperando? ¿Qué está usted esperando, amado hermano, amada hermana? Público en general, ¿qué está esperando? Muchas veces la gente está equivocado, dice, estamos esperando un nacimiento de un Salvador, dice, comiencen a hacer cualquier cositas. Pero no es eso, mis amados hermanos. La iglesia en los últimos días está esperando la venida del Señor. La venida del Señor. Pero la venida del Señor ya no va a venir a salvarnos. Ya no va a venir a predicarnos. Ya no va a venir a sanarnos. Va a venir a traer, a recoger a su pueblo. Los que están preparados se van para con el Señor. Y los que no están preparados, me pesa en decirles y me duele en decirles, pero se quedarán aquí llorando, gritando, pero no se puede. Voy a poner un ejemplo. Había una familia, que una familia iban a hacer un viaje. Casualmente llegó el vehículo y se fueron los que estaban listos. Y el que salió después comenzó a gritarme, esperen, espérenme, yo también me voy. Ya no se puede porque el vehículo se fue. Así tiene que ser la venida del Señor. Se quedó el que se quedó. Leamos Primera Tesalonicenses. Regresemos a las cartas del apóstol Pablo en Primera Tesalonicenses 4:16. ¿Qué dice? Leamos la Biblia, ya nos vamos, hermano, ya nos vamos, no estén tristes. Aguanten otro poquito. Dice la palabra, en 4:16 dice, porque el Señor mismo, con voz de mando, con voz de arcángel y con trompeta de Dios, descenderá del cielo y los muertos en Cristo resucitarán primero, luego nosotros. Los que vivimos, los que hayamos quedado, seremos arrebatados juntamente con ellos en las nubes para recibir al Señor en el aire y así estaremos siempre con el Señor. Eso está esperando la iglesia hoy día. Así que, amados hermanos, los que estamos esperando la venida del Señor, los que estamos esperando al Señor, sigamos. Estemos firmes, estemos constantes. La comisión que nos ha encomendado Dios, pues lo tendremos que sacar adelante, aunque con esfuerzo, con lloro, con tristeza, pero tenemos que llevar este ministerio. Un día tenemos que entregar este trabajo. Un día tenemos que recibir la recompensa del trabajo que se ha hecho. Si ha hecho bien o si ha hecho mal, tenemos que recibir la recompensa. Hizo el bien, va a recibir la recompensa. Hizo el mal, va a recibir la recompensa. Pero es una recompensa triste, es lamentable. Como les dije, me duele, me pesa en decirle, pero como les dije, yo vengo a presentar la palabra, yo vengo a predicar la palabra, y esta palabra es la que Dios me ha regalado en esta mañana, y es lo que he predicado en esta mañana. Dios bendiga a todos, los que estamos acá en este cuarto, los que nos están escuchando, los que están patrocinando, quizás están escuchando. Dios los bendiga. Dios bendiga lo que usted ha hecho, el esfuerzo que ha hecho estar pagando este programa. Así que Dios los bendiga a todos mis amados hermanos. Así fue la meditación de la palabra del Señor en este aniversario de esta radio. Así nos habló Dios que está en los cielos. Muchas gracias. Vamos a orar, vamos a darle gracias a nuestro Dios, orando por los patrocinadores, dice, de este programa. Está la hermana Rebeca García Hernández, está el hermano Ranferí Félix García, otro hermano que el hermano mencionaba, y él pues sabrá quiénes son. Entonces vamos a orar por todos, y vamos a darle gracias a nuestro Dios, que Dios nos ha ayudado, que Dios nos ha bendecido, que Dios nos ha dado fuerza. Yo pensé que no íbamos a soportar de predicar en esta mañana. Quiero decirles, durante esta semana estuvo afectado de la garganta. Ahí está mi esposa, mi compañera. Dije, si es la voluntad de Dios, voy a predicar. Si no es la voluntad de Dios, aquí me quedo tirado. Pero gracias a Dios, hasta aquí estamos. Miren cómo estamos. Pero gracias a nuestro Dios. Vamos a orar, hermanos. Vamos a orar. Está la familia de nuestra hermana Rebeca, que está el hermano Ricardo, hermana Santa, quienes son ellos los padres de nuestra hermana. Está nuestro hermano Ranferí, que también es uno de los colaborantes que está pagando este programa. Pase adelante, hermano. Y está el hermano que nuestro hermano Kier estaba anunciando o platicando, el hermano. No sé si no tiene alguna familia por acá. No, va. Entonces vamos a orar por ellos. Aquí está nuestro hermano Ricardo y otros más. Acérquense, vamos a orar por los hermanos acá. Vamos a orar, hermanos. Estamos un poquito afectados porque queríamos cantar, pero si pueden, pues cantemos para esto todavía. Hay 15 minutitos todavía. Hay todavía que hacer, dice el hermano. Bueno, entonces vamos a orar, hermanos. Vamos a orar. Diciendo gracias, Padre que está en los cielos. Gracias, mi Dios, por esta oportunidad, Dios amado. Gracias, mi Dios, por este privilegio. Gracias, mi buen Padre, que nos ha regalado, Dios, este día. Hemos venido, Dios, con todo nuestro corazón. Quizás, Dios amado, en predicar este mensaje aquí en esta radio, en este día del aniversario.
1: Señor, bendiga.
0: Padre, bendice a mis hermanos. Bendice a hermano Ricardo, hermana Santa, quienes son los padres de hermana Rebeca, que es uno que está patrocinando este programa, Dios. Aquí está mi hermano Ranferí, que también es otro que está patrocinando. Y mi hermano allá, Señor, también que está patrocinando este programa. Dios bendice los padres celestiales. También aquí está mi hermano que está llevando este programa. Dios bendícelo, guárdalo, protéjalo, prospéralo, Dios eterno. Dios, muchas gracias, Padre celestial. Bendice sus familias. Bendice todo, Padre celestial. Todo lo que se hace, Dios. Hemos escuchado esta palabra. ¿Cuál es el propósito, Dios, en estar predicando, Padre celestial? Padre amado, ponemos todo en sus lindas manos y intervenga, Padre celestial, por todo. Muchas gracias, Dios. Bendice este varón, Dios. Es un colaborador aquí en la radio, allá en la iglesia. Son los varones que están ejecutando la obra. Padre, muchas gracias, mi Dios eterno. Los dejamos, Dios, ese negocio, ese trabajo, los dejamos en sus lindas manos y prospéralo, Padre celestial. Dios, muchas gracias. En el nombre de nuestro Señor y Salvador Jesucristo. Aleluya. Amén y amén. Aleluya. Dios bendiga, amados hermanos. Dios los bendiga. Así que así fue la meditación de la palabra. Y dejamos aquí el micrófono a nuestro hermano. Y él sabrá cómo lleva el programa. Dios bendiga a todos. Y quizá pues no nos resta más seguir adelante en la obra de nuestro Dios. Muchas gracias.
2: Bueno, que Dios bendiga nuestro hermano predicador de la palabra. Que Dios le bendiga. Para mí es un gran gozo de estar anunciando la palabra del Señor a toda la gente. Dice la palabra de Dios, Dios dice, que mi palabra nunca regrese vacío, sino antes tiene que ser lo que yo quiera. Amados amigos, hermanos que me escuchen, la palabra de Dios se está regando en todo el mundo en diferentes maneras. En la radio, en televisión, en barco, en mucha manera, en campañas también. También hay, se está llevando la palabra también, los milagros también que Dios está haciendo. Hay enfermos que están tirados en una cama que no pueden levantarse. Y con la palabra reciban sanidad. Esta es lo que se, mi corazón se goza grande manera. Así, bueno, tenemos bastantes hermanos que siempre nos animen en la obra. Tenemos el hermano Juan Grimemos. Un saludo a José Mateo López, que está cumpliendo año, dice, escuche en Pueblo Viejo. Así que bendiciones al hermano. También tenemos otro hermano que nos escribe también. Él dice, Efri López desde Zipacapa, San Marcos, pida un canto de Israel Camello. Oh, qué lindo, ¿verdad? Qué precioso es que ustedes, hermano, nos animen mucho para poder llevar. Vamos a ver si nos da tiempo, vamos a buscar ese canto. También nos animo, hermana Gloria Carrillo, en la zona 12, pide un canto de Efri Gómez Jesús. Ja, mire, ¿cuántos cantos ellos nos llaman? También nos anima también nuestra hermana Silvia Gómez, que nos está escuchando en Aguascalientes. Saluda a los padres Rafaela y Rigas Gómez. Ah, ¡qué precioso! ¿Hasta dónde? En Aguascalientes. Allí nos está llamando. Gloria a Dios. Un saludo para el hermano Ángel Herrero. Pide un canto con Julio Elías. ¡Qué precioso! Hay tres cantos que nos piden los hermanos. ¡Qué bueno, verdad! Pero el tiempo se nos acaba. Un saludo doy a un que en Trumpa Zipacapa. ¡Ja! Que no nos dice su nombre, pero que Dios le bendiga. Un saludo para Verónica García en Boston, Sacachusac. Felicidades puesto por el programa. Qué lindo. Así que Dios te bendiga, hermano, por animarme de seguir predicando. También un saludo para el hermano José Cortés en Cambote, zona 11. Vida un canto de Ana González. ¡Ja, qué precioso! Felicidades, hermano Petronilio, por su programa. Así que bendiciones. Así que estamos muy felices. ¿Por qué? Porque Dios de veras nos tiene todavía en vida. Un saludo para la familia Carrillo. ¿Cuántos Carrillos hay en Guatemala? Hay bastante Carrillos. Entonces un saludo para todos. Gloria al Señor, qué precioso. Qué bueno. Dice que en la zona 12 de Huehuetenango, ahí está escuchando, hermano, toda la familia Carrilla, y de parte de Armando Carrillo. Siga adelante, hermano Petronilo. Felicidades. Gracias, hermano. Que Dios te bendiga. Gracias. Es una bendición de parte de Dios. Aquí tenemos otro. Un saludo para el hermano Juan Abel Gómez de su cancha. Está eternada en un hospital. Mire, esto sí es pena, porque él está internado en un hospital. Necesita el ayuda económico y también la oración. Pero todo lo fuera en Cristo, mi fortaleza es. No hay nada imposible que no pueda el Señor hacer. Dios puede hacer. Así que en esta hermosa mañana estoy invitando a todos que pasen adelante y vamos a orar, vamos a pedir a Dios que si es la voluntad del Señor que nos va a dar otro año más estaremos, y si no, ya no estamos, pues otro lo hará y lo hará más mejor. Aleluya.
3: Para complacer a todos, porque ya el tiempo se observa. Sí. Canten
4: un canto para complacer a todos, porque el tiempo ya se agota.
5: Aleluya, gloria a Dios. Vamos a despedirnos de este programa, hermanos, y vamos a cantar este canto.
6: Gracias te doy, Señor. Vamos a cantar, hermanos, despidiendo de este radio. Gracias. Gracias. Gracias, Padre. Así es, usa sus manos. Usa sus manos, hermanos.

mis manos, levanta sus manos y dile, Señor, gracias. Yo no sé cuánta gratitud tiene en sus corazones. Gracias, Jesús del cielo. Para agradecerte. Padre, este programa, Señor. Gracias, Jesús. Levanta tu mano, dile, Señor. Gracias.

0: Gracias por guiar mis pasos. Gracias por ayudar a mi padre, Señor, en este programa. Gracias, Señor, por este ministerio. Gracias, Padre, porque tú nos regalas vida para adorarte, Padre, cada día, cada momento. Bendecimos a los amigos oyentes de este programa, Señor, este año. Gracias, Padre. Gracias, mi amado. Levanta tu mano. Oh, amado Dios. Hasta aquí nos has ayudado, Señor. Hasta aquí has ayudado a este programa. Bendice a toda la familia. Bendice a la familia Halcón, Señor. Gracias, Señor, por mi vida. Gracias, Señor, por traernos acá a este lugar. Gracias, Padre, por mis hermanos. Gracias, Padre, por tu palabra. Gracias, Dios mío, por hablar nuestra vida, Dios, en esta mañana. Gracias, Padre, por predicar esta palabra. Ha sido predicada en todo, Padre. Oh, Dios mío, que haya corazones arrepentidos, Dios, en esta mañana. Bendímonos, bendecimos nuestros amigos. Bendecimos, Señor, mis hermanos, Dios, colaboradores. Dios mío, Dios amado, bendecimos cada uno, Dios. Te agradecemos, Padre, por la vida de mi padre. Te bendecimos, Señor, la vida de mi madre, Señor. Porque ella, Señor, ha estado, Dios mío, llevando este ministerio. Dios amado, bendice la vida, Señor Eliseo. Oh, amado Dios, mis hermanos y mis hermanas, Papa. Señor Jesús, Señor Jesús, ten piedad de nosotros, Padre. Te apiadas de nosotros en esta mañana, Señor. Bendigo la vida de mi hermano Henry, Padre, por este teclado. Dios mío, por este ministerio. Gracias, mi amado. No tenemos palabras como agradecerte, Dios. Pero tenemos gratitud, Señor, en nuestro corazón. Estamos agradecidos contigo por todo, Padre, lo que has hecho en esta mañana, Padre Santo. Algún enfermo, Padre, que está en la cama. Algunos, Señor, que está cumpliendo años. Padre, bendice ese año. Bendice, Padre. Levanta a los enfermos, Padre. Donde están enfermos, Señor, pasa tu mano de sanidad sobre cada enfermo. Padre bendito, reciba tu sanidad en esta mañana. Si estás postrada en cama, si estás en el hospital, en esta mañana, oh Dios mío, se rompa cadenas. Gracias, Padre. Gracias, Señor, porque solamente tú, Padre, puedes hacer obras y milagros y prodigio. Tu Padre, diste tu vida por la humanidad, por todo, Padre. Muchas gracias, Señor. Vamos a caminar, vamos a salir, Dios mío. Bendice vehículos, Padre. Oh, Dios amado, en tu nombre, Padre. Bendecimos cada uno de mis hermanos que estuvieron aquí en esta mañana. Bendecimos también, Dios mío, mi hermano locutor, papá. Señor, añades bendiciones para él y para su familia. Padre nuestro que estás en los cielos, Dios. Muchas gracias, mi Dios amado, por esta oportunidad que nos das, Señor. Nos despedimos de este radio, pero menos de tu presencia. Porque tu presencia, Dios mío, está en todo lugar, en cada momento, Dios mío. Oh, gracias, mi amado. En el nombre de Jesús, bendecimos cada vida en esta hora de la mañana. Gracias, mi amado. En el nombre del Padre, del Hijo, del Espíritu Santo. Amén, Señor. Amén. Hasta pronto, hermanos. Que Dios los bendiga en esta hermosa hora de la mañana.
1: Bueno, en primer lugar, pues, estoy agradeciendo a toda la audiencia de la radio. Gracias si ustedes han escuchado este culto. hemos hecho para agradecer a nuestro Creador, que es Dios. No hay otro. Es cierto, ya se nos pasó la hora. Tenemos a las 10:05. Y los 5 minutos tenemos que pagarlo. Tenemos que pagar las 2 horas con 5 minutos. Pero nosotros no nos da pena. ¿Sabe por qué? Porque tenemos un Dios grande. El Dios, el dueño del oro y la plata. Dios nunca jamás me ha dejado sin nada. Nunca. Siempre la bendición ahí está sobre mi vida. Y sobre la vida de ustedes. Así que entre de 8 días estaré en la misma hora, a las 8:00 a.m. para las 9:00 a.m. Si ustedes no mandaran comentarios, y si ustedes mandaron, quizás no pudimos leerlo. ¿Cuáles son los comentarios que ustedes mandaron? ¿Hasta dónde están ustedes viéndonos? Porque esta ha salido en vivo, en directo. Directamente. Así que bendiciones a todos los oyentes. Y muchas gracias, hermano, por cuerparme. Y que Dios bendiga cada uno de ustedes. Y muchas gracias, hermano Oscar, por su tiempo. Bendiciones en su vida. Y gracias, nos despedimos en esta hermosa mañana. Y felicidades a todos. Un abrazo, dando gracias a Dios. Dando gracias a Dios. Dando gracias a Dios. Dios es maravilla.
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0: 10 horas con 11 minutos.
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2: Vamos a decirle.

0: de la iglesia, algunas que no pasan de moda en realidad, porque son palabra de Dios y siempre serán relevantes. Y aquí va una de mis favoritas. Ay, se me fue el aire. Tengo 5 meses de embarazo, ¿eh? Ok, denme chance. Me pongo esto para que no se note, pero en la respiración se me nota.
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1: Voy a empezar aplicando terapia de shock hoy. Así que aviso que el siguiente mensaje puede herir susceptibilidades. Y quien avisa no traiciona. De este modo, esta es una suerte de descargo de responsabilidad o de disclaimer. Dicho esto, te cuento que hace poco volví a ver el documental que relata la vida del estadounidense Jeffrey Lionel Dahmer, conocido como el caníbal de Milwaukee. Fue un asesino en serie que mató y desmembró a 17 hombres y niños entre 1978 y 1991, además de cometer necrofilia, o sea, tenía sexo con los cadáveres, y canibalismo. En su departamento se encontraron 11 cadáveres desmembrados al momento de la detención. Le cortó los brazos, los amputó, se comió sus entrañas. Cualquier diccionario se queda corto para describir a un sujeto que guarda calaveras en su refrigerador y se come sus vísceras, ¿no? Este monstruo volvió a definir las fronteras de la brutalidad. Un niño bien, un muchacho criado en una muy buena familia, pero este joven que se volvió un depredador llegó al escalón más bajo de la conducta humana y traumó hasta los propios policías forenses, que no daban crédito a lo que estaban viendo. Pero esto no es lo que más me inquieta y lo que más me molesta. Te voy a decir lo que más me perturba de Jeffrey Dahmer. No es su inquietante caso judicial, cuando la televisión nacional lo mostró horas y horas en la corte, sereno, ecuánime, impávido, inmóvil, que por cierto no mostró ni una sola señal de remordimiento, ni siquiera un indicio de pesar. Le dieron 16 cadenas perpetuas, prisión vitalicia obviamente, sin ninguna posibilidad de libertad bajo palabra, y aún así, cuando vemos lo que hizo, nada más te lo estoy contando, si uno ve el documental es espeluznante. Aún así no suena una sentencia lo suficientemente justa para un chacal de este calibre, especialmente hagamos de cuenta que uno de nuestros familiares pudo haber sido víctima de él. Pero déjame decirte lo que más me confundió. Lo que más me inquietó no fue su manera de vivir, su manera de asesinar, que por cierto es muy, muy sórdida. Lo que más me inquietó fue su conversión a Cristo. Meses después de estar preso, él tiene una conversión, un cambio. Poco tiempo después, otro preso lo asesinaría, así terminó su vida. Pero antes Jeffrey Dahmer aceptó al Señor como su suficiente salvador. Ustedes dirán, no, estaría simulando. Él dijo que estaba muy arrepentido, dijo que había puesto su fe en Cristo, que lo habría conocido antes y eso habría salvado la vida de las víctimas. Se bautizó, empezó su vida de nuevo, comenzó a leer la Biblia, a asistir a los servicios cristianos dentro de la prisión, recibió el bautismo del Espíritu Santo. Los que lo pastoreaban decían que estaba completa y absolutamente converso, lleno del Señor, cambió su mirada, cambió su manera de ser. O sea, en resumen, el hombre estaba condenado por la justicia humana, por la sociedad, pero en teoría ahora estaba limpio de pecados, con su pasado totalmente olvidado para Dios. Y ahí cuando razonamos, y a mí me inquietaba, yo decía, ¿la gracia alcanza para perdonar a un caníbal, a un asesino serial, a un violador? No sé si alguna vez te sentiste incómodo con esa sensación de que a último momento escuchamos que se convirtió un abusador o alguien que ultrajó niños. Como que uno dice, no. Porque ultrajó niños, le cambió la vida tal como la conocía a niños, a pequeñas, a pequeños. Pero a veces uno escucha, se convirtió al Señor, se entregó a Cristo. Porque no solo en esos casos se los sentencia en los tribunales, sino que los sentenciamos también en nuestros corazones. Los ponemos tras las rejas y le echamos candado a las puertas y decimos, yo no voy a perdonar eso. Y quedan prisioneros de nuestro asco para siempre. Y de repente ocurre lo imposible, se arrepienten. Y seamos muy sinceros, porque me están mirando como diciendo, no, seamos muy sinceros. ¿Cuál es nuestra primera reacción? Nuestro acto reflejo es decir, ah, sí, cómo no. Dios no lo va a dejar en paz tan fácilmente, no es así, no todo se arregla con un perdón. Desmembró un montón de niños, abusó de ellos. Dios es bueno, pero tampoco es estúpido. La gracia es para pecadores comunes y corrientes como nosotros, que nos pasamos un stop, pasamos un semáforo en rojo, escapamos de la migra, pero la gracia no es para los pervertidos. La gracia no es para los pervertidos. Y para probar nuestra teoría, ¿qué hacemos? Acudimos a la lista del apóstol Pablo en Romanos 1. Yo digo siempre que a muchos nos encaja más lo que dice Pablo que lo que dijo el Señor. Y no estoy desacreditando a Pablo. Lo que digo es que inmediatamente nos vamos a las cartas de Pablo. Cuando dice, por ejemplo, la ira de Dios se revela contra el cielo, contra la inmoralidad sexual, contra la perversión, contra el egoísmo, contra el odio, contra los celos, contra los homicidios. Entonces uno lee eso y dice, sí, así se habla Pablo. Así se hace. Ya era hora de que alguien hablara del pecado en esta iglesia. Eso se merecen los hijos del diablo. Uno le agarra esa sed de justicia, ¿no? Apóstatas que ardan en el infierno. Gloria a Dios. Argentinos. Pero antes que hagamos una fiesta de celebración por aquellos que se van al infierno, Pablo agrega algo más. Él dice, pero quien quiera que seas tú, ¿qué juzgas? Pues en lo que juzgas a otro, te condenas a ti mismo. Automáticamente, cuando juzgas a otro, sea un pervertido sexual o sea alguien, un simple caco que se robó algo de la tienda, cuando tú condenas, tú te juzgas, porque estás haciendo lo mismo, estás al mismo nivel de aquellos que condenas. Entonces Pablo es muy directo con los moralistas que juzgan, aquellos que señalan a los demás con su dedo santo. Por eso hizo, quien quiera que seas, tú que juzgas. No hay distinción, no dice, bueno, si eres un pastor podría juzgar, si tienes años de cristiano podría juzgar, dice quien quiera. O sea, le está hablando a cualquiera que filtra la gracia de Dios por la red de su propia opinión. Cualquiera que diluye con su prejuicio la misericordia de Dios. Puede ser el hermano mayor del hijo pródigo que no quería asistir a la fiesta, el obrero que trabajó 10 horas, molesto, porque el que trabajó una hora ganó lo mismo que él. Podría ser el que anda en busca de faltas ajenas, obsesionados por los pecados de su hermano, pero ciego para los propios. Entonces Pablo nos hace un severo recordatorio, dice, si juzgas a otro. No es nuestra atribución hacer repiquetear el martillo del juez. Aunque uno le dé asco, aunque uno diga, pero no puede ser eso, exacerba lo peor de mí. Yo estoy de acuerdo. Hay pecados o hay perversiones que no las podemos ni mirar por televisión. No logramos entender el abuso de un niño. No logramos entender el abandono de niños, el golpear a los viejos. En Argentina se estilan mucho ahora los asaltos a través de lo que se llama motoqueros. Pasan motos, motociclistas, al lado de abuelos y los golpean, los dejan casi muertos para robarles lo poco que llevan. No hay nada para robarles. Entonces hay un debate de que antiguamente los ladrones tenían códigos. Me das lo que tienes, no te lastimo. Ahora salen drogados a lastimar, a matar. Hace poco un amigo le dieron 2 disparos, uno en la pierna, otro en el abdomen, y le decía mi amigo, pero si yo te estoy dando la moto, ¿por qué me vas a disparar? Si te lo estoy dando, pero por dispararle. Cuando uno ve eso, exacerba lo peor de nosotros y decimos, no merece que se entregue a Cristo. Ahora, una cosa es tener esa opinión. Otra muy distinta es pronunciar un veredicto. Una cosa es tener una convicción y decimos yo no negocio mis convicciones, y otra es declarar culpable a la persona y desearle que se pudra en el infierno. Una cosa es sentir asco por las acciones, por ejemplo, de Jeffrey Dahmer, y otra totalmente diferente es afirmar que somos diferentes o superiores a él, que delante de Dios no lo somos. Voy a avanzar en eso antes que me tiren piedras. O afirmar que alguien así está más allá de la gracia de Dios. Entonces, nuestra tarea es detestar el pecado, tenerle asco al pecado. Pero la tarea de Dios es lidiar con el pecador. Y Dios nos llamó a aborrecer el mal, pero jamás nos ha llamado a despreciar al malo o a que condenemos al malo. Esa es la gran diferencia. ¿Le tenemos asco al pecado? Eso está, sale bien, eso es bueno, saludable. Pero tenerle asco al pecador, esa es la línea que no podemos cruzar. Ahora, convengamos que condenar es un placer casi hedonista, nos encanta. A los hispanos nos quitan el chisme y nos quitan la bandera. ¿Hay acaso algo más sabroso que juzgar a otros y chismear del otro? Mira, nadie me dice amén, pero yo sé que no hay nada más sabroso. ¿Viste lo que pasó? Te cuento, es lindo. Y si uno no cuenta, pone el oído así para tirarme la basura acá, contame. Nada nos satisface tanto como ponernos la toga, subir al estrado, descargar el martillo y decir, sea cortés, ande con cuidado, edúquese lo más que pueda, respete para que lo respeten, que Dios nos ampare, caso cerrado. Nos encanta. Condenar es una droga, es un estimulante al ego condenar. Y cada vez que nos enteramos de que alguien cayó en un pecado escandaloso, por ejemplo, sentimos que comparado con ellos no somos tan pecadores. Pero justamente ese es el meollo del asunto, ese es el punto chato, diría el apóstol Cantinflas. Dios nunca nos compara con los peores. Dios jamás nos compara con la gente más mala y dice, bueno, a ver, este es chismoso, pero bueno, no es Dahmer tampoco que se comía a la gente. Dios no nos compara ni con Pablo Escobar, ni con Hitler, ni con Maduro, Al Capone, John Dillinger o Osama Bin Laden. Dios nos compara con Él mismo. Dios nos compara con Él. Y Pablo argumenta en Romanos 3:12, comparados con Él no hay quien haga lo bueno.
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3: 10 horas con 45 minutos.
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0: Se oye esa declaración fuerte esta noche, él es el Todopoderoso. Cuando usted y yo alabamos a Dios, no estamos simplemente cantando una canción romántica bonita para Él.
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0: 10 horas con 56 minutos.
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0: Noventa y dos punto nueve.

0: 11:05.
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0: 24 minutos.
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0: 11:36.
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11:53. 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
5: 12 horas con 2 minutos.
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0: 12 horas con 15 minutos.
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0: 12 horas con 21 minutos.
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0: 12 horas con 27 minutos.
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0: Señor, te pedimos que tú hagas resplandecer tu rostro sobre cada uno de los que nos hemos acercado a tu presencia. Y Señor, con esta bendición sacerdotal, bendice cada uno de nuestros hogares. Y declaramos sobre nuestras casas: el Señor te bendiga y el Señor te guarde. El Señor haga resplandecer su rostro sobre ti. El Señor alce su rostro sobre ti y te dé paz. Bendito en tu casa y bendito en la calle. Bendito cuando te levantes, bendito cuando te acuestes. Bendito en tu trabajo, bendito en tu descanso. Gracia de Dios sobre ti. En el nombre de Jesús. Y Señor, que nuestros ojos te miren a ti. Y nunca más sean desviados hacia los deleites de este mundo. Díselo al Señor, dile: Señor, yo pongo mis ojos en ti y no pondré mis ojos en los placeres de este mundo, sino los pongo en ti. Tú eres el placer supremo. Y te doy gracias, Señor, por lavar mis ojos, por limpiar mis ojos, para que te pueda ver a ti. Lávame, Señor, de toda la inmundicia. Lávame, Señor, de cualquier contaminación, para que yo te pueda mirar a ti. En el nombre de Jesús. Thank you, Lord. Amén.
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12 horas con 55 minutos. 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
2: El principio de la sabiduría es el temor de Jehová. 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

0: 13 horas con 13 minutos.
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1: 13 horas con 31 minutos.
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1: Buen provecho para cada uno de ustedes que están sintonizando la frecuencia de la bendición 92.9, la voz evangélica de Huehuetenango. Una feliz tarde, un feliz domingo.

13:45. 92.9

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3: 14 horas con un minuto.
4: 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Isaías 51:15. 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
1: Bendito Dios y Padre Celestial, la honra y la gloria para ti, bendito Dios, a quien le debemos la vida, la salud, el trabajo y ante todo el privilegio de estar acá en la radio y el privilegio de tener la vida eterna. Bendito Dios, muchísimas gracias, Padre, por tu amor, tu misericordia, tu gracia, tu bondad y, por supuesto, todas las bendiciones que recibimos a diario. Señor, en este momento procedo a iniciar este programa que la intención primordial, la meta final, el objetivo principal es bendición, bendición y bendición para cada uno de los oyentes. Gracias, Señor, por permitirme el estar acá en Estéreo Cumbre, esta radio que es tuya, Señor, y que a través de las ondas etéreas se pueda transmitir la voz, la música especial que bendice a mis hermanos y amigos. Y por supuesto también el mensaje bendito de tu palabra, Señor. Gracias, Señor, por respaldar este programa dominical. En el nombre poderoso de tu Hijo Jesucristo, lo encomiendo en tus benditas manos de amor y las gracias te doy, Señor. Amén. Muy buenas tardes, estimados hermanos y amigos. Es un gusto saludarles. Su hermano en Cristo, Inocente Castillo Ordóñez, se hace presente a esta emisora acá en la zona 9 de Huehuetenango, en el edificio nuevo, en el segundo nivel está el estudio número 1. Desde acá estoy transmitiendo para cada uno de ustedes con mucho cariño, con mucho entusiasmo, con mucha alegría. Espero que usted también allá en casita así asimile, así reciba la señal de Radio Estéreo Cumbre, la voz evangélica de Huehuetenango. Buen provecho en la hora del almuerzo. Escuchemos en este momento la participación de Martina Osorio, mi buen Jesús. Vamos a escuchar este canto para bendecir la vida de hermana Gabriela Carrillo. Ahí nos está sintonizando acá en Huehuetenango. Gusto de saludarle, mi hermana.

Saludos a hermana Gabriela Carrillo, ahí en Canabac. Y saludos también para su madrecita Candelaria Carrillo, allá en los Estados Unidos. Seguramente por ahí nos está escuchando.

0: Muy bien, muchas gracias. Muchas gracias. Ya tengo aquí personas que me escriben a la bandeja de WhatsApp 4014-3988. Bienvenidos y bienvenidas a esta programación alegre. Estamos viviendo el día domingo 2 de agosto. Bendiciones, bendiciones, bendiciones y bendiciones para cada uno de ustedes. Muy bien, dice, a ver, permítanme ustedes por acá. Los mensajes, dice, buenas tardes, hermano inocente. Dios le bendiga, siga adelante con su bonito programa. ¿Me puede incluir el canto de César Cetino? Un canto de César Cetino, siga adelante. Y le pido sus oraciones para la familia. Bendiciones, atentamente, Gabriela Carrillo. Siguiente mensaje dice, muy buenas tardes hermano, Dios lo bendiga, me complace con una alabanza a la mujer sabia de los remanentes de Cristo y ya no vivo yo con el grupo Sinaí, para bendecir la vida de hermana Carmen Rivas en Chinacá y que Dios lo bendiga, dice en su lindo programa. Gracias Carmencita Rivas, muy buenas tardes. Otro mensaje al 4014-3988, buenas tardes hermano, Dios lo bendiga. Aquí lo estamos escuchando a todo volumen en San Bartolo, Aguascalientes. Qué bonito, del departamento de Totonicapán. Mi nombre es Jeremías Ramírez Herrera, hermano Jere. Me podría complacer con una alabanza de Julio Elías del Agua Cristalina. Aquí lo estamos escuchando en San Bartolo, Aguascalientes. ¡Qué rico! Mire usted, cuando uno va a San Bartolo, Aguascalientes, un delicioso baño ahí. ¿Qué le parece? Riquísimo, ¿verdad que sí? Muy bien. Pues ahí nos está escuchando mi hermano Jeremías Ramírez. Claro que sí, mi hermano Jeremías. En un momentito. Siguen ingresando los mensajes. Siguen ingresando los mensajes. A ver, dice... A ver si entiendo por acá. Dice, hola, buenas tardes, hermano. Me complace con una alabanza. Yo te seguiré antes con Lucho aquí en Chocobalaca. Bueno, no sé dónde Chocobalaca. A ver, otro mensaje dice, buenas tardes, hermano. Me puede complacer una cadena de coros. Le saluda Elvira Rodas. Lo escucho aquí en Canchac, zona 5. Muchísimas gracias. Bendiciones para cada uno de ustedes. Bueno, y también bendiciones a mi hermana Grace Recinos, allá escuchando en el bello municipio de Aguacatán, allá nos sintoniza en Aguacatán. Bendiciones, hermana Grace, ahí en la entrada al bello municipio de Aguacatán. Hermana Ana Méndez nos sintoniza en Sunul, San Lorenzo. Buen provecho para la familia, dice, se disponen a disfrutar del almuerzo en familia. Saludos también a mi estimado hermano Artemio Martínez, a la familia Martínez Hernández. Bueno, y por qué no decirlo, un abrazo fuerte para la señorita Vidalia Yamilet López Martínez, que ayer estuvo celebrando sus 15 floridas primaveras, sus 15 años. Bendiciones entonces para Vidalia Yamilet López Martínez, 15 años, bendiciones. Muy bien, vamos ahora, permítanme un momentito... A saludar también a mi nietecita Keila Alexandra Hidalgo Castillo. Hoy está de cumpleaños mi muchachita. Bendiciones, nena, a nombre del abuelito Inocente Castillo. Me da mucho gusto saludarles a través de la voz evangélica de Huehuetenango. Vamos a escuchar, claro que sí, vamos a escuchar este hermoso canto que... Vamos a escuchar este hermoso canto por acá. Permítame un momentito, algo está pasando por acá en la consola de Radio Estéreo Cumbre. Vamos a escuchar este canto, La Mujer Sabia con los Remanentes de Cristo.
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0: Muy bien, mucho gusto de saludarles a través de la voz evangélica de Huehuetenango y su programa dominical alegre, El Mensajero del Gran Rey. Saludos a hermana Lorena Guzmán en la zona 10. También otra familia que está preparándose para el almuerzo. ¡Ah, qué me alegra! Las tortillitas calientitas, blanquitas, negritas o amarillas, para disfrutarlas con un rico almuerzo preparado con manos huehuetecas. Saludos a hermano Gilberto Palacios y toda la familia Palacios Guzmán, que se disponen en este momento a inclinar su rostro y darle gracias a Dios por los alimentos y luego almorzar. Pues qué bueno, mientras ustedes almuerzan yo les acompaño. Saludos a los hermanos Félix Guzmán y Leonza Constanza allá en Aldea Canoj, Zipacapa, San Marcos. Bendiciones, mis hermanos. Muy bien, me han solicitado este canto, Yo te seguiré. Escuchémoslo juntos, Yo te seguiré. Con, a ver, Isla de Patmos.
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0: Buenas tardes, buen provecho para cada uno de ustedes. Saludos a hermana Audelia Reynoso allá en el Quiché. Saludos para su suegra Belina López. Bendiciones, bendiciones y muchas bendiciones para cada uno de ustedes que tienen el privilegio de sintonizar Radio Estéreo Cumbre, la voz evangélica de Huehuetenango. Mi saludo fraternal a hermana Francisca Velázquez ahí en Ojechejel, nos está sintonizando. Dios le bendiga a mi hermana Francisca. Saludos para hermano Juan Pelicó allá en San Pedro Jocopilas, departamento del Quiché. Saludos en la terminal a hermano Enrique Francisco. ¿Qué pasó, mi Bushtag? Saludos a hermana Iracema Rivas en el Orégano, a hermano Carlos Ramírez, hermana Anabela, Carlitos y Ana Lucía en la zona 8. Allá en la distancia, en Chitacus Pantán, el hermano Patrocinio Román Alvarado. En la zona 5 de Huehuetenango, mi buen amigo y hermano en Cristo Celso Ruiz Tecún. Allá en la zona 4, Catalina Sutuc. En la zona 10, hermano Aníbal Villatoro y familia. En la zona 10 también hermana Lorena Guzmán y Gilberto Palacios y toda la familia. En el bello Colotenango, hermana Maritza Galvez. Allá en el Cerrito del Maíz, en la zona 4, hermana Elizabeth de León. En Ixtahuacán, hermano Pastor Adolfo Narciso Morales. También en Ixtahuacán o bien en la zona 4, hermano Santiago Jacinto Méndez. Zona 9, saludos para las hermanas Marina Elizabeth y Rosa María Villatoro. En el Calvario, hermana Felipa García y Nancy Martínez. Allá en Ayutla, departamento de San Marcos, hermana Alma Cigarroa. En Tejutla, San Marcos, hermana Marisa Pablo. Saludos para Cindy Pérez y Brisnelli y Aneli Gómez Pérez en Saculeo Ruinas. Para hermano Donny Martínez en la zona 7. Hermano Audelino Velázquez Vázquez en la zona 4. Saludos a mis estimados hermanos en Cristo, Damaris Yaneli, nuestra compañera de labores en Estéreo Cumbre. Y hermano Giovanni Martínez en San Lorenzo. Hermana Julia Gómez allá en Cantón San Sebastián, Diana Mauricio en San Ildefonso, Ixtahuacán, Santos Cuyuch Herrera en San Sebastián, Huehuetenango. El saludo a hermano Guillermo Arturo Álvarez y familia en San Sebastián, Huehuetenango. Y allá en San Pedro Jocopilas, hermano Elizardo Letona Méndez, su esposa Vilma Girón Barrio, sus hijas Jamie, Heidi y Leslie. Y en Tunayac, Momostenango, Adrián Cuyuch y familia. Les deseamos muchas felicidades, muchas bendiciones en este día domingo 2 de agosto. Bueno, por acá tengo otro saludo, perdónenme ustedes, lo voy a leer. Dice, buenas tardes hermano, me complace con una alabanza, yo te seguiré. Aquí escuchamos, dice, en Tierra Blanca, Momostenango, allá donde uno se tiene que colocar su suetercito cuando viene de algún lugar, porque hay bastante, bastante frío. Por ahí me están escuchando. También dice, buenas tardes hermano, Dios me lo bendiga, lo saluda Carmen, lo escuchamos en Florida, Estados Unidos. Y dice, y me incluye una alabanza cuando los hijos se van. Ah, mire usted cómo duele cuando los hijos se van, pero tienen que irse. Saludos a mi familia en Chichalún, Chiantla. Bueno, vamos a unos anuncios comerciales.
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2: 14 horas con 31 minutos.
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1: Muy bien, muchas gracias. Hoy sí me tienen, pero miren ustedes, de un lado para otro aquí rapidito atendiendo el teléfono y atendiendo el WhatsApp. Saludos a hermano Israel Reyes Alonso en Colonia Vista, Los Cuchumatanes en Buenos Aires, Chantla. Buenas tardes, mi hermano, gusto de saludarle. Saludos a hermana Paula Pascual en la zona 4, disfrutando del almuerzo por ahí, sonaban los chicharrones. Saludos, dice, a su nietecita Jocelyn Cano, que estará de cumpleaños el 8 de agosto. Bendiciones, bendiciones y bendiciones. Otro mensaje al 4014-3988, dice, saludos hermano Inocente, Dios lo bendiga, Dios bendiga su vida. Saludos a mi sobrino Ferlandi, que el pasado 29 de julio cumplió 11 añitos. A mi muchachito, lo amamos mucho y Dios le dé salud y vida. Hágame favor, dice hermano, de incluir un tema. Soy el hijo de un rey, con los auténticos Arca de Noé. Saludos y bendiciones, hermano. Gracias, hermana Ingrid Cifuentes, allá en Malacatancito nos está sintonizando. Bendiciones, bendiciones y bendiciones. Vamos a escuchar este canto que se titula... con Brisnelli López, cadena, es una cadena de coros. A ver, ¿quién me solicitó por ahí una cadena de coros? A ver si tengo por acá. Ah, sí, mi hermana Elvira Rodas en Canchec, zona 5.

Gracias a mis apreciados hermanos Aníbal Villatoro y su esposa Felisa Matías. Ahí nos están escuchando en la colonia militar. Bendiciones, mis hermanos. Buenas tardes.

Bendito Dios, Padre Celestial bueno, todopoderoso, omnisciente, omnipresente, eterno. Gracias, Señor, por escuchar nuestras plegarias, por escuchar nuestras necesidades, nuestras peticiones. Pero también desde el fondo de nuestro corazón hay gratitud, mi Dios eterno, porque somos precisamente testigos oculares, testigos reales de las bendiciones que tú nos regalas a diario, Padre Celestial. Gracias, Dios, por esta emisora que surgió hace 28 años. Gracias por los hermanos de la directiva de pastores que administran la misma. Gracias por mi hermana secretaria. Gracias por la vida de mi hermano que cuida acá este edificio. Gracias por cada uno de mis hermanos y hermanas locutoras y locutores. Gracias por cada uno de los hermanos que tienen un programa en el cual se da a conocer la bendita palabra. Señor, esta tarde te doy gracias por este nuevo mes que estamos iniciando. Que tu mano poderosa siempre esté con cada uno de nosotros. Padre Celestial, bendice a cada uno de los oyentes. Sé que están escuchando en este momento muchos hermanos y hermanas, como también personas que no te conocen. Bendecimos tu nombre, Señor, desde esta emisora y desde este estudio. Permite, Dios eterno, que con toda humildad lleguemos en este momento al trono de tu gracia con todo respeto, para solicitar tus favores, específicamente en este momento, Señor, por fortaleza espiritual para estas familias que no han perdido, sino al contrario, se han ido a tu presencia, tus hijos, y están gozando de esa presencia tuya, Señor, pero que hay tristeza en el corazón humano de las familias. Fortalece la familia Matías Vázquez. Fortaleza para la familia de hermano Rolando Castillo. Fortaleza para la familia de hermana Arcadia, viuda de Girón. Fortaleza para Dulce y Carlitos Gómez. Fortaleza para mis hermanos Carlos Castillo y hermana Migdalia de Castillo. Fortaleza para hermana Brenda Rivas. Fortaleza para mi hermano Ramón Esteban. Fortaleza espiritual para la familia Calderón Maldonado. Fortaleza, bendito Dios, te pido en este momento para la familia La Parra Aguirre. Fortaleza para hermana Areli Rivas. Fortaleza para la familia de hermana Sara Moreno que partió a tu presencia, Señor. Fortaleza para la familia Martín Salazar. Fortaleza espiritual para la familia Mauricio García en Ixtahuacán. Fortaleza espiritual a mi hermana Ana Méndez Martínez. Fortaleza para hermana Marta Esperanza Martínez. Fortaleza para la familia Chutú Cruz. Específicamente para hermana Mónica y para sus dos hijitos. Bendito Dios, dales la fortaleza, dales el consuelo eterno, Padre Celestial. Bendito Dios, pido el consuelo y la fortaleza espiritual a mi hermano Óscar Carrillo. Fortaleza espiritual para hermana Blanca Castillo y hermano Álvaro Alejandro López. Fortaleza para hermana Sara Hernández. Fortaleza también para hermana Mari de García allá en la zona 4. Y así, mi Dios eterno, hay muchas familias que necesitan de esa fortaleza tuya, Señor. Nosotros, como seres humanos, bendito Dios, tú lo sabes, podemos decir muchas palabras. Pero, Señor, el consuelo eterno es el que tú envías a estos corazones dolidos, Padre Celestial. Señor, quiero dejar en tus benditas manos de amor la vida de Telma Azañón, allá en Santa Cruz del Quiché. Tú conoces, bendito Dios, su salud. Tú conoces, bendito Dios, los quebrantos de salud que tu hija está pasando. Oh Dios eterno, en nombre de tu Hijo Jesucristo, toma este cuerpo, este organismo, Señor, y tú como médico de médicos, como médico universal, tú puedes sanarla ahí donde ella se encuentra en este centro médico, bendito Dios. Solo tú puedes hacer un milagro. Fortalece el corazón de su familia y permite que la fe que ellos tienen en ti, no se pierda, mi Dios eterno. Padre Celestial, en este momento acudo al trono de tu gracia,
en el nombre poderoso de tu Hijo Jesucristo, para que tú tomes, Señor, estas necesidades de salud de hermana Margarita Guzmán y hermana Alejandra Castillo, de hermana Tomasa Samayoa de Recinos, de mi hermana Berta Morales. Tú conoces la necesidad de salud de tu hija y de toda su familia. Bendito Dios, ahí donde ella se encuentra, oh Dios eterno, pasa tu mano poderosa en su cuerpo, en su organismo, y que ella pueda testificar y su familia que tú la sanaste, bendito Dios. Pero esto solo depende de tu voluntad, bendito Dios. Nosotros, o en mi caso, solo intercedo por ti, Señor, ante ti, Señor, por la vida de tu hija, por la salud de hermana Reina de León y su hijo. Oh, tú conoces, bendito Dios, las necesidades de salud de esta hija tuya, de este hijo tuyo, los quebrantos de salud que ellos están pasando en su hogar. Señor, tú conoces a mi hermana Helen. Bendito Dios, glorifícate en su salud. Y gracias, Señor, porque tu hija está realizando visitas de misiones allá en San Marcos. Bendícela a ella y sus hermanas en Cristo, Señor. Padre Celestial, tú conoces a la familia García en Estados Unidos y en Canavach, sus diversas necesidades. Bendito Dios, que tu mano poderosa siempre esté con ellos y con ellas. Padre bendito, en este momento quiero dejar en tus manos de amor a mi hermano Arévalo Cook allá en el Quiché. Tú conoces la necesidad de tu hijo. Por la salud de hermana Amarilis Chanchabac. Señor, tú conoces a Andrés Shiloh, la situación de salud que él está pasando. Señor, te pido por favor que tú fortalezcas la vida de hermana Carolina y que ella pueda trabajar con entusiasmo para sostener a sus tres niños, bendito Dios. Señor, por la salud de hermana Vanessa Alejandrina, yo desconozco cómo está en este momento su salud, pero en aquellos momentos difíciles que ella estaba pasando, yo espero en ti, bendito Dios, que estés haciendo la obra perfecta en su vida. Por la familia allá en Santa Ana Huista de hermana Telésfora Monzón, por la salud de hermana Iracema Rivas, por hermana Audelia Reynoso, por su hija y por una hermana, por las nietas y su hija de hermana Esperanza Rivera. Dios eterno, glorifícate en esta familia, bendito Dios, como tú lo sabes hacer con tu grande amor, con tu grande misericordia. Por el pastor Raimundo Maldonado, por su salud, por un trabajo de mi hermana Suseli Pérez, por la salud de hermana Iracema Rivas y por supuesto también oramos, oro en este momento por fortaleza para su vida espiritual ante la partida de su padre, bendito Dios. Por la salud de hermana Audelina Sales Pérez, por la salud de hermano Elmer López, por la salud en general y especialmente por la vista de hermana Tomasa Recinos, por la salud de hermana Edelmira Moreno y también de Elí, por hermana Paula Pascual, por su familia, por sus hijos, por toda su familia, bendito Dios. Por hermana Mari Mejía, Señor, tú conoces este matrimonio, bendito Dios. Yo solo espero, Padre Celestial, que tu mano poderosa se apiade de este matrimonio. Por la vida de hermana Elma Chung allá en San Bartolo, Aguascalientes, por su negocio, por su familia, por su vida espiritual, Señor. Por la vida espiritual de hermana Álida Chung allá en San Francisco, California, Estados Unidos, porque tú la cuides, tú la protejas en su trabajo y le des entusiasmo, alegría y especialmente en su vida espiritual también, que ella no se olvide de ti, bendito Dios. Por la salud de la nieta de hermana Hilda, por la salud de hermana Consuelo Ramos, por la vida espiritual de la familia Moreno, por la salud, por el trabajo, por su vida espiritual de hermana Ingrid Cifuentes, por la salud de hermana Reina de León, por la salud de hermano Rodolfo Herrera, por la salud de hermano Edwin Aguilar, por la salud de mi hermana Fabiola Vázquez, por la salud también de hermana Feliciana Vázquez. Glorifícate en la vida de tus hijas, Señor, por la salud de hermana Mariana, por un trabajo de hermano Freddy, por la salud de hermano Lisandro Benjamín de León, por el hogar de hermana Sandra Rosales. Dios eterno, en tu santo amor te pido que tú te apiades de la salud de hermana Audelia Reynoso, por la familia de hermana Teodora del Valle. Bendito Dios, glorifícate en la familia de hermana Rosita Ochoa, por su salud, por su negocio, por sus hijos,
por la salud, especialmente por la vida espiritual de hermana Carmen Vicente, por las peticiones que tienen ante ti la familia López Recinos, bendito Dios. Permite que la confianza de ellos, que la fe de ellos en ti no se pierda, sino al contrario, sigan adelante, bendito Dios. Por la salud de hermana Mónica Leticia Chutuc, por la vida espiritual de hermana Mayra de López y por su salud también, Señor. Por la vida espiritual de hermano Adán Noelio Galindo, por la vida espiritual y la salud de hermana Modesta Rivas, por la salud de hermano José Hidalgo, por la vista de mi hermano Ramiro Palacios, por la salud de hermana Seidi, por la salud de hermana Leonza Constanza y por supuesto también de mi hermano Félix Guzmán. Toma en tus manos de amor, Señor, a esta pareja que son tus hijos, bendito Dios, allá en Canoxipacapa, San Marcos. Padre Celestial, te pido en este momento, bendito Dios, por la vida de hermana Audelina Sales Pérez, por hermana Conchita Martínez de León, por hermano Robin Martínez, por la salud de hermano César Recinos y su familia, su esposa, por la vida de mi hermano Iván Rivas, por la salud de hermano Wilmer Martínez, por la salud de hermana Carmen Rivas. Oh, bendito Dios, en este momento, a través de esta oración, yo pido, Padre Celestial, que tú te glorifiques en la vida de tus hijos, por la familia García y en Estados Unidos y en Canabaj, por hermana Zaira Hernández, que está pasando por un momento difícil de duelo, por hermana Candelaria, por José, por Jesús, por Gudiel y por Mari, bendito Dios. Padre Celestial, glorifícate en la vida de tus hijos en este momento, bendito Dios, y en el nombre poderoso de tu Hijo Jesucristo, a quien sea por siempre, por todos los siglos, la honra y la gloria. Esperamos, bendito Dios, las respuestas para tus hijos y para tus hijas que tanto necesitan, Señor, de tu poder, de tu sanidad, de tu consuelo, bendito Dios. Gracias, Padre Celestial. Gracias, bendito Dios, por este momento. Gracias te doy, Padre Celestial, y en el nombre de tu Hijo Jesucristo, dejo estas gratitudes y estas necesidades en tus benditas manos de amor. En el nombre poderoso de tu Hijo Jesucristo, quien sea la honra y la gloria. Amén.

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0: Muchas gracias por acompañarnos en La Voz Evangélica de Huehuetenango y su programa dominical El Mensajero del Gran Rey. Gracias por escribirme al 4014-3988, dice hermano Inocente Castillo, es un gusto poder saludarle, deseándole éxitos y bendiciones, escuchándola en compañía de mi familia, como todos los domingos, su bendecido programa. Me puede complacer con la alabanza, El Tren del Evangelio. Allá en San Sebastián, Huehuetenango, nos está escuchando nuestro estimado amigo Guillermo Arturo Álvarez. Por ahí lo recordamos cuando decía... A ver si lo recordamos, hermano periodista, transmitiendo para Emisoras Unidas. Muy bien, me da mucho gusto saludarles, claro que sí, mi hermano. A ver, permítanme, tengo más saludos por acá. Dice, buenas tardes, hermano, que el Señor lo bendiga en esta tarde. Hermano, dice, quiero que me complazca con un mi saludo, va con mucho, pero mucho cariño para mi madre, ella es hermana Miriam, lo escucha todos los domingos allá en la zona 10 de Huehuetenango. Dice, le quiero decir, madre, hoy no estoy cerca de ti para disfrutar esos calzados que solo tú sabes hacer, pero le pido a mi Dios que me dé la oportunidad de regresar un día contigo, mamita, no sabes cuánta falta nos haces, madre, te amamos, tus nietos Ezra e Ian, tu yerno Alexander y tu hija Rosita, les desean una tarde bendecida al lado de sus demás hijas, nietos, yernos. El saludo lo enviamos desde aquí, dice, en los Estados Unidos, desde Atlanta, Georgia. También dice, le mando un saludo a toda mi familia Palacios, bendiciones, hermanos, muchas gracias. Ahí está, leído textualmente su saludo. A ver, otro saludo por acá, dice... Saludos, mi hermano, desde Chicago, Illinois, de parte de Selvin Santos, acá fiel a La Voz Evangélica. Saludos a mis padres en Ixquiac, Chantla. Un canto, pescadores de hombres con herederos del reino. Dios me los bendiga a toda la audiencia. Muchas gracias. También por acá, si me permiten ustedes, tengo unos mensajes. A ver, no sé de qué se trata.
1: Hermano Inocente, Dios le bendiga. Quiero felicitarle por su bonita programación, hermano, y ahí quería molestarle a ver si me puede pasar un saludito. El saludo es de parte de su papá Kevin López y hermana Connie Velázquez para nuestro hijo Fridel Gael López Velázquez, que mañana estará de manteles largos y cumpliendo sus 3 años de vida, y estamos muy, muy agradecidos con el Señor. Primeramente porque él ya le permite a nuestro hijo cumplir 3 años y con salud, gracias a él. Y pues ahí también felicitarle a usted por su bonita programación y a ver si nos complace con algún canto de cumpleaños. Así que hermano Inocente, gracias por el saludo y que Dios le bendiga. Gracias. Le saludamos en... De aquí de la zona 6 de Huevo, hermano, en Jumaj, es el saludito para nuestro hijo Fridel Gael López Velázquez. Gracias, hermano.
0: Muy bien, saludos en este momento, si ustedes me permiten un momentito. Saludos para hermana Vidalia y Amiel López Martínez, que ayer estuvo cumpliendo 15 años, por ahí estuvimos. Saludos para la familia. Saludos para mi nietecita Keila Alexandra Hidalgo Castillo, hoy está de cumpleaños. El saludo para Jocelyn Cano, que el 8 de agosto estará cumpliendo años, de parte de la abuelita Paula Pascual. Hermana Ingrid Cifuentes saluda a su sobrino Ferlandi, que el 29 de julio estuvo de cumpliendo 11 años. Y el saludo también para Fridel Gael López Velázquez, que mañana cumple 3 añitos ahí en Jumax Zona 6, de parte de Kevin López y Connie Velázquez. Muy bien, muchísimas gracias a ustedes por escribirme. Muchas gracias, bendiciones para cada uno de ustedes. Una feliz tarde les deseo. A ver si tengo por acá, dice, buenas tardes, hermano, Dios lo bendiga, me hace favor de complacer con una alabanza de Estela Vicente, Pablo y Silas, para complacer a hermana Carolina Hernández aquí en Llano Grande, Chinacá, que Dios lo bendiga. Muy bien, en este momento entonces, el cumpleaños del Rey León para los alegres cumpleaños.

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Estimados y respetados oyentes, amados hermanos en Cristo, este es un espacio especial para reflexionar en lo que Dios nos dice a través de su palabra. Esta tarde quiero compartir con ustedes, y es el profundo deseo de mi corazón, que esta palabra bendita toque la mente, el corazón, la emoción, el razonamiento de cada uno de ustedes. El tema de esta tarde es un tema muy sencillo. Dice: enseñanzas del ministerio del apóstol Pablo a los creyentes. ¿Qué nos enseña la bendita palabra de Dios de este gran hombre? Inicialmente debo decir que el ministerio de Pablo de Tarso o de Saulo de Tarso deja enseñanzas fundamentales para todos los creyentes. Su vida muestra cómo Dios transforma a una persona y la usa para extender el evangelio. Primordialmente, Dios, escuche bien, y si usted no lo cree, aquí está este caso especial. Dios puede transformar cualquier vida. ¿Quiere usted leerlo en el capítulo 9 del libro de Hechos, de los versículos 1 al 19?

0: Más bien dicho, me acompaña usted en esta lectura, capítulo 9 del libro de Hechos. De los versículos 1 al 19. Dice así: Saulo, respirando aún amenazas y muerte contra los discípulos del Señor, vino al sumo sacerdote y le pidió cartas para las sinagogas de Damasco, a fin de que si hallase algunos hombres o mujeres de este camino, los trajese presos a Jerusalén. Mas yendo por el camino, aconteció que al llegar cerca de Damasco, repentinamente le rodeó un resplandor de luz del cielo, y cayendo en tierra oyó una voz que le decía: Saulo, Saulo, ¿por qué me persigues? Él dijo: ¿Quién eres, Señor? Y le dijo: Yo soy Jesús, a quien tú persigues. Dura cosa te es dar coces contra el aguijón. Él, temblando y temeroso, dijo: Señor, ¿qué quieres que yo haga? Y el Señor le dijo: Levántate y entra en la ciudad, y se te dirá lo que tienes que hacer, lo que debes hacer. Y los hombres que iban con Saulo se pararon atónitos, oyendo a la verdad la voz, más sin ver a nadie. Entonces Saulo se levantó de tierra, y abriendo los ojos no veía a nadie. Así que llevándole por la mano le metieron en Damasco, donde estuvo 3 días sin ver, y no comió ni bebió. Había entonces en Damasco un discípulo llamado Ananías, a quien el Señor dijo en visión: Ananías. Y él respondió: Heme aquí, Señor. Y el Señor le dijo: Levántate y ve a la calle que se llama Derecha, y busca en casa de Judas a uno llamado Saulo de Tarso, porque he aquí, él ora, y ha visto en visión a un varón llamado Ananías, que entra y le pone las manos encima para que recobre la vista. Entonces Ananías respondió: Señor, he oído de muchos acerca de este hombre, cuántos males ha hecho a tus santos en Jerusalén, y aún aquí tiene autoridad de los principales sacerdotes para prender a todos los que invocan su nombre. El Señor le dijo: Ve, porque instrumento escogido me es este para llevar mi nombre en presencia de los gentiles y de reyes y de los hijos de Israel, porque yo le mostraré cuánto le es necesario padecer por mi nombre. Fue entonces Ananías y entró en la casa, y poniendo sobre él las manos dijo: Hermano Saulo, el Señor Jesús, que se te apareció en el camino por donde venías, me ha enviado para que recibas la vista y seas lleno del Espíritu Santo. Y al momento le cayeron de los ojos como escamas, y recibió al instante la vista. Y levantándose fue bautizado, y habiendo tomado alimento recobró fuerzas. Y estuvo Saulo por algunos días con los discípulos que estaban en Damasco. Pablo pasó de perseguir a la iglesia a convertirse en uno de sus mayores defensores. Su conversión demuestra que nadie está fuera del alcance de la gracia de Dios. ¿Cuál es la enseñanza acá, mis amados oyentes? Nunca debemos perder la esperanza por alguien que aún no conoce a Cristo. Número 2. El llamado de Dios requiere obediencia. Después de su conversión, Pablo respondió de inmediato al llamado de predicar el Evangelio. Cuando Dios llama, debemos responder con disposición y fidelidad. Algo más que nos enseña el ministerio del apóstol Pablo a nosotros los creyentes. Hay que perseverar en medio de las pruebas. El apóstol Pablo enfrentó cárceles, azotes, naufragios, persecuciones y rechazo, y hasta estuvo al punto de la muerte cuando lo apedrearon. Pero nunca abandonó su misión. ¿Qué nos enseña esta perseverancia? Que las dificultades, mis amados hermanos en Cristo, no son motivo para abandonar el servicio a Dios. Número 4. Otra enseñanza: predicar el Evangelio con valentía. Pablo anunciaba a Cristo tanto a judíos como a gentiles sin avergonzarse del Evangelio. Todo creyente, usted y yo, Estamos llamados a compartir su fe con amor y convicción. Número 5, la enseñanza número 5, formar nuevos discípulos. Pablo no solo predicó, ¿sabe usted? También preparó líderes como al joven Timoteo, como a Tito y otros para continuar la obra. Usted y yo, si nos consideramos cristianos maduros, debemos de invertir nuestro tiempo en enseñar y discipular a otros. Enseñanza número 6. Vivir guiados por el Espíritu Santo. El apóstol Pablo nos enseña que la vida cristiana, escuche bien, la vida cristiana debe depender del Espíritu Santo y no de los deseos de la carne. Escuchamos bien, ¿verdad? La vida cristiana nos enseña el apóstol Pablo que debe depender del Espíritu Santo y no de nuestros deseos, ni de nuestra voluntad. Es que yo voy a hacer lo que yo quiero. No, si usted y yo somos hijos de Dios, ya no tenemos por qué depender de nuestros deseos carnales, sino depender de la fortaleza, depender del Espíritu Santo, depender de la voluntad de Dios. Enseñanza: la verdadera transformación ocurre cuando permitimos que el Espíritu Santo dirija nuestras vidas. Enseñanza número 9. La salvación es por gracia mediante la fe. Una de las grandes enseñanzas de Pablo es que la salvación es un regalo de Dios y no es el resultado de las obras humanas. Por mucho que nosotros hagamos o cualquiera persona haga diciendo, esto le va a agregar más a mi salvación. No, eso no es cierto, eso no está tal como la palabra de Dios lo enseña. La salvación, mis amados oyentes, es un verdadero regalo de Dios nuestro Padre Celestial. Quiero leer acá. Ustedes saben, aquí tengo que manipular la Biblia. Estoy aquí buscando un pasaje que quiero compartir con ustedes en este momento. Permítanme un momentito aquí. Entonces tenemos que comprender perfectamente que Dios nos llama precisamente a hacer obras. Sí es cierto, pero no para nuestra salvación, sino que estas obras son producto de que nosotros ya tenemos la salvación en Cristo Jesús. Dice así Efesios capítulo 2, que era el versículo que estaba buscando, 8 y 9. Porque por gracia sois salvos por medio de la fe. Y esto no de vosotros, pues es don de Dios. No por obras, para que nadie se gloríe. Nuestra confianza debe estar en Cristo y no en nuestros propios méritos. Usted puede ser, y yo, un gran profesional en las ciencias, pero eso no ayuda a nuestra salvación, porque la salvación es un regalo de Dios que yo voluntariamente debo aceptar. Número 9. Vivir con la mirada en la eternidad. Pablo soportó las aflicciones porque esperaba la recompensa eterna en Cristo. ¿Qué nos enseña esto? Que las pruebas presentes, las que usted y yo estamos pasando en este momento, sean económicas, sean de salud, sean de familia, sean espirituales, las que estemos pasando, son temporales, comparadas con la gloria eterna. Y finalmente, la enseñanza número 10, que lamentablemente se ha tergiversado hoy: cualquiera persona que fallece, la funeraria, cuando pasa el anuncio, dice, he peleado la buena batalla, he acabado la carrera, he guardado la fe. Pero esto va más con el apóstol Pablo y con aquellas personas que verdaderamente han trabajado en el área espiritual para Cristo. No es para cualquiera persona. Así que si usted y yo hemos deseado, hemos decidido aceptar a Cristo como nuestro Salvador, tenemos que trabajar duro Y ahí sí va ese texto de 2 de Timoteo 4:7. He peleado la buena batalla, he acabado la carrera, he guardado la fe. La meta del creyente no es solo comenzar bien, sino permanecer fiel hasta el final. Así que las enseñanzas del apóstol Pablo de su ministerio a nosotros, Dios puede transformar cualquier vida. El llamado de Dios requiere obediencia, perseverar en medio de las pruebas, predicar el evangelio con valentía, formar nuevos discípulos, vivir guiados por el Espíritu Santo. La salvación es por gracia mediante la fe, vivir con la mirada en la eternidad y terminar fielmente la carrera. Así que el ministerio del apóstol Pablo nos enseña que Dios transforma vidas, llama al servicio, fortalece en las pruebas y usa a quienes le obedecen para extender el evangelio. Su ejemplo anima a los creyentes a vivir con fidelidad, con amor, con perseverancia y dependencia del Espíritu Santo, manteniendo siempre a Jesucristo como el centro de la fe, como el centro del ministerio.
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2: Bueno, lo hago en gratitud al Señor, porque Él ha cambiado mi vida.
1: ¿Y por qué dices que Él cambió tu vida?
2: Antes mi vida estaba llena de amargura, de tristeza.
1: ¿Y por qué dices?

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1: La participación de Agustín Amador, Cristo viene pronto. Saludos, hermano Aníbal Viatoro y hermana Felisa Matías. Saludos, hermana Catalina Sotuca en la zona 4. Bendiciones, gracias por sus palabras de ánimo, mi hermana. Bendiciones. Saludos también para hermana Anita Carrillo.

0: 15:42.
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Muy buenas tardes, un saludo muy especial a hermana Susy Lemus. Gracias por su comunicación en Zona 10, me está escuchando. Saludos, dice, para su madrecita, hermana Alba Lemus, que ayer 1 de agosto estuvo de cumpleaños. Y su nietecito Tiago Emanuel estará de cumpleaños el día 9 de agosto. Bendiciones con este canto, Salmo 23, con Leonel Tuches. Buenas tardes, mi hermana Susy.

0: Saludos allá en Totonicapán. Bendiciones, mi hermano o mi hermana que me ha enviado este canto.
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0: Muy bien, muchísimas gracias, estimados hermanos, estimados oyentes. Me da mucho gusto el haberles saludado esta tarde. Gracias porque hoy sí volvió el programa a ser como antes. Qué bueno, espero siempre su comunicación, sus llamadas telefónicas. Y fíjese usted que hay muchos cantos que quedaron fuera de la programación, pero dentro de 8 días, si Dios me lo permite, estoy con ustedes. Muchas gracias. Yo había pensado terminar ya el programa y finalizarlo de una vez, pero qué bueno que ustedes que me dieron la oportunidad de escucharnos. Así que hasta dentro de 8 días, si Dios así me lo permite, estaré con ustedes presentándoles un programa más, El Mensajero del Gran Rey. Bendiciones para todos ustedes y hasta dentro de 8 días.
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0: Estamos en las 4 de la tarde con 10 minutos. Muy buenas tardes a usted. Con permisito le voy a acompañar estas dos horas.
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0: Donde prácticamente hablaremos siempre del Señor.
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0: Recuérdese que la palabra del Señor se hizo para leerla, para estudiarla, para vivirla, para dárselos a los demás. Y así podernos llenar de bendición, porque la palabra del Señor está escrita.
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0: Ahí está todo. Ahí está cómo regir un gobierno, cómo dirigir una iglesia, cómo llevarnos el consejo hasta el corazón. Y eso prácticamente nos viene a ayudar muchísimo. Y para eso es este programa que les presentamos a usted. Le presenta a Amala Adeli, pero hoy no pudo venir. Le vamos a acompañar con una bonita música y consejos siempre que están al alcance de nuestra vida, mire.
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0: estamos en las 4 de la tarde con 16 minutos. Gracias a nuestros hermanos que nos acompañan en esta bonita tarde de domingo. Muchos descansan, ¿verdad? Y eso es lo bueno. Recuérdese que el cuerpo necesita un relajamiento. Y muchos se salen a pasear por ahí.
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0: Y así prácticamente el cuerpo va tranquilizándose, porque el día lunes a trabajar otra vez. Pero aquí en Estéreo Cumbre le acompañamos a usted que necesita mucho más del Señor, ¿verdad? Aunque usted vaya directo a la iglesia, llene su casa de bendición, siempre el Espíritu Santo siempre debe estar con usted. Que es la fuerza que Dios nos dejó, la fuerza que nos dio el Señor Jesucristo. Y sepámosla agarrar, ¿verdad? No me, yo me voy, pero no los dejo solos, dice, les dejo un consolador que nos va a dar paz y gozo en nuestro corazón cuando le clamemos. En la zona 5, gracias, ya se reportó por acá. La zona 4 también. A la familia Hidalgo, gracias por sintonizarnos. La familia Velázquez también, Dios les bendiga, allá en zona 7. Ahí en zona 6, dice, lo estamos escuchando, Coca, qué bueno.
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0: Saludamos también a nuestra hermana Areli, que en esta tarde también está disfrutando de un domingo feliz.
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0: Estamos en las 4 de la tarde con 18 minutos. Una vida muy feliz la puede tener usted.
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0: Bajo el poder de Dios.
1: 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Es su forma de ser.
0: Leyendo las Santas Escrituras, usted se va a mantener tranquilo. Mire cómo relaja cuando uno agarra un capítulo. Lo desenvuelve, mire, y se mete uno y la palabra del Señor le va indicando.
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0: Cómo es todo, ¿verdad?
1: 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Siempre ama hasta el final.
0: Allá en Cambote, zona 11, dice, lo estamos escuchando y me han solicitado este canto y ya lo tenemos en pantalla. Esto se titula Vivir sin ti.

0: Estamos en las 4 de la tarde con 23 minutos. El Salmo 91 nos da pues una bonita sombra, dice, del Omnipotente. El que habita al abrigo del Altísimo morará bajo la sombra del Omnipotente. Diré yo a Jehová, esperanza mía y castillo mío, mi Dios en quien confiaré. Él te librará del lazo del cazador y de la peste destructora. Con sus plumas te cubrirá y debajo de sus alas estarás seguro. Escudo y adarga es su verdad. No temerás el terror nocturno ni saeta que vuele de día, ni pestilencia que ande en oscuridad, ni mortandad en medio del día destruya. Caerán a ti 1,000 y 10,000 a tu diestra, mas a ti no llegará. Ciertamente tus ojos mirarás y verás la recompensa de los impíos. ¿Por qué has puesto a Jehová, que es mi esperanza, al Altísimo por tu habitación? Y no te sorprenderá mal, ni plaga tocará tu morada. Pues a sus ángeles mandará y acerca de ti, y que te guarden en todos tus caminos. En las manos te llevarán para que tu pie no tropiece en piedra. Sobre el león y el áspid pisarás, hollarás al cachorro del león y al dragón, por cuanto en mí ha puesto su amor. Yo también libraré, lo pondré en alto, por cuanto ha conocido mi nombre.
1: Siempre ama hasta el final.
0: Me invocará y yo le responderé. Con él estaré yo en la angustia. Lo libraré y lo glorificaré. Lo saciaré de larga vida y le mostraré mi salvación.
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0: Muchas clases de enfermedades pues cruzan el límite y a veces van a caer en nosotros. Pestilencia que ande, mire usted. A veces no las miramos, ¿verdad? Cuando sentimos ya caímos ahí. Pero ponemos al tanto con el Señor para que Él pueda ayudarnos, ¿verdad? Y detener cualquier cosa que venga a nuestra vida, a nuestro hogar, porque si le viene una pestilencia va a atacar a todos. Por ejemplo, gripe. ¿Cómo entra la gripe? Usted cuando se da cuenta ya la tiene. Pero nos protejamos como la sangre de Cristo nos protege el cuerpo. Protege pues a toda la familia, ¿verdad? Y eso prácticamente no lo hacemos. Cuando sentimos ya hay enfermedades que dice la Biblia que se transmiten a través del silencio,
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0: a través de la noche.
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0: no las miramos? ¿Por qué? Porque dice que no tenemos lucha contra carne ni sangre, sino contra potestades del aire, fuerzas que transitan en el aire, y eso viene a estorbar nuestra vida y viene a estorbar a nuestro hogar.

0: Estamos en las 16 horas con 34 minutos. Unos anuncios por acá.
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0: Estamos en las 4:39. Estamos saludando a nuestra hermana Raquel.
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0: allá? Ella anda en la nave de Estéreo Cumbre. Desde que se inició, está ella en el club de amigos.
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0: Gracias, hermana, por estar con nosotros en este tiempo. Nosotros también le acompañamos a la radio.
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0: Cuando nos dan turnos, pues los manejamos la radio.
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0: y le llevamos bendición hasta donde usted se encuentre. Porque recuérdese, si va manejando, hágalo con precaución, ¿verdad?
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0: No hay que ser alterados. Los que tienen a Cristo en el corazón tienen que ser mansos y humildes. Eso fue lo que dijo el Señor Jesucristo. Sed mansos y humildes como yo, dijo. Hay muchas de las palabras que el Señor Jesucristo dijo, y eso la tenemos que practicarlas nosotros. De una vez dejarlas ahí para que nosotros las podamos entender, ¿verdad? Al decir manso, pues prácticamente usted... Gracias por responder por acá, me mandan un mensaje, sí. Gracias por estar con nosotros. Pues sí, la mansedumbre. Mansitos en todo, miren, no alterarse, porque si se altera le puede pegar alguna enfermedad. Y es muy, muy alterado su carácter y todo esto. Pues esto fue lo que nos dio a entender el Señor Jesucristo. Tranquilos.
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0: Recuérdense que todo pasa.
1: 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Es que Dios es así.
0: Estamos en las 16:40.
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3: Amén.

0: aplauso al Señor.
1: Estamos en las 4 de la tarde con 50 minutos. Dice por acá un mensaje: hola, buenas tardes, hermanos, saludos cordiales para ustedes, programadores que aquí ahí estamos escuchando en San Sebastián.
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1: Soy Florinda Pérez, feliz tarde, Dios les bendiga siempre.
2: Sí.

0: casa.
1: Dice por acá un mensaje que puedo hacer, que yo soy muy enojado, soy muy bravo, dice.
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1: Hay que controlarse, hay que orarle, pedirle al Señor que le ayude, ¿verdad? Y como les decía yo, la ayuda debe de venir de parte de Dios. Muy buenas tardes a nuestra hermana Odilia también, gracias por sintonizarnos.

Dice por acá un mensaje: hola hermano, Dios le bendiga siempre. Hágame favor de incluir mi canto. Presencia Santa. Feliz tarde y bendiciones.

Gracias por seguir con nosotros en esta tarde, una tarde muy bonita que Dios está dando, ¿verdad? Siempre ama hasta el final. Es de disfrutarla. Es que Dios es así. Es su forma de ser. Los Ángeles de Fuego vienen a cantarnos Presencia Santa.

0: Nuestros hermanos allá en Zacapulas, gracias por estar con nosotros. Allá nos están sintonizando, pues muchas gracias por hacerlo. Voy por acá a sacar unos anuncios y regresamos.
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0: ya estamos en las 5 de la tarde con 4 minutos. Hermana Lupita nos está escuchando allá en zona 6, dice. Qué bueno, gracias por estar con nosotros y le agradecemos la fiel sintonía que tiene a Estéreo Cumbre. También ya se inscribió en el club de amigos para levantar a la cumbre. Estamos tratando de que la radio, pues, sea escuchada por aquellos que dieron sus ofrendas y aquellos que siguen dando.
1: Esperando a que tú regresaras.
0: Porque recuerden, las cosas de Dios deben de estar primero.

Estamos saludando a la semana Amalia. Qué bueno, gracias por estar con nosotros allá en Maracatancito. Allá nos están sintonizando, pues muchas gracias por estar siempre con la voz evangélica.

Oración de un padre. Dame, oh Señor, un hijo lo bastante fuerte para saber cuando es débil y lo bastante valeroso para enfrentarse consigo mismo cuando sienta miedo. Un hijo que sea orgulloso e inflexible en la derrota honrada y humilde y magnánimo en la victoria. Dame un hijo que nunca doble la espalda cuando deba erguir el pecho. Un hijo que sepa conocerte a ti y conocerse a sí mismo, que es la piedra de todo conocimiento. Condúcelo, te lo ruego, no por el camino cómodo y fácil, sino por el camino áspero, aguijoneado por las dificultades y los retos. Allí déjale aprender a sostenerse firme en la tempestad y a sentir compasión por los que fallan. Dame un hijo que su corazón sea claro, cuyos ideales sean altos. Un hijo que se domine a sí mismo antes de que pretenda dominar a los demás. Un hijo que aprenda a reír, pero que también sepa llorar. Un hijo que avance hacia el futuro, pero que nunca olvide el pasado. Y después de que le haya dado todo eso, agrégale, te lo suplico, suficiente sentido del buen humor, de modo que pueda ser siempre serio, pero que no se tome a sí mismo demasiado en serio. Dale humildad para que pueda recordar siempre la sencillez de la verdadera grandeza, la imparcialidad de la verdadera sabiduría y la mansedumbre de la verdadera fuerza. Entonces yo, su padre, me atreveré a murmurar: no he vivido en vano.

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0: 5 minutos, gracias a nuestros hermanos allá en Aguacatán. Gracias por sintonizarnos. También tenemos oyentes aquí en San Rafael Petzal. Gracias a la hermana Erika, gracias por estar con nosotros. En Cuilco tenemos a nuestros hermanos que siempre, siempre nos llaman. Hermano Rodrigo también dice que va a escuchar a Estéreo Cumbre y se va a inscribir en el Club de Amigos. Gracias, hermano, por estarnos siempre
1: los meses y también los años
0: ayudándonos.
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0: Claro, quieren escuchar el canto con arpa, pues ya lo pusimos, pero vamos a ponerlo de nuevo.
2: Meus irmãos, agora para ficar um pouquinho mais bonito, eu vou usar um playback. Você vai ouvir as estrofes, o som da harpa. 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Eu é que vou dar uma paradinha na harpa para ouvir a igreja cantar comigo. Fica, Senhor. Vamos louvar.

Estamos en las 5 de la tarde con 42 minutos. Me han solicitado un canto por acá con Rabito, aquí lo tengo.

Nación Peniel, le damos gracias a Dios por permitirnos esta segunda grabación para la gloria de su nombre. Oh, te adoramos, Señor. Aleluya. Gracias por lo que has hecho con este grupo, Señor, hasta este día. Y por lo que vas a seguir haciendo para la gloria de tu nombre, Señor. Señor.

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